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0: Sean todos bienvenidos a disfrutar un día más, una noche más, una semana más del programa más farandulero de la radio que se llama
1: Al Ritmo de la Noche.
0: Así es, bienvenido hoy jueves. Jueves 17 de septiembre. Bienvenidos todos los que se conectan a través de nuestro streaming radiocaroni.es.tl. Vamos todos, todos, todos. Y en Ciudad Guayana a través de la 93.1 FM. ¿Cómo están todos? ¿Cómo pasaron el día? Mucho calor, ¿eh? Mucho calor, Dios mío.
1: Yes.
0: ¿Hubo calor por tu casa, Brandy?
1: Yes.
0: De más, ¿verdad? ¿Cómo están todos? ¿Qué tal la familia, el trabajo? ¿Cómo se portaron? Me extrañaron.
1: Yes.
0: Eso lo voy a anotar ahorita en estos 120 minutos. Nuestro número telefónico para que ustedes se conecten conmigo hasta las 10 de la noche. Anoten el 0414 895-1043, 0414 895-1043. Tenemos tres premios que mañana se van. Tres deliciosas piñas patrocinadas por Piñas Lomas. Tenemos 10 perros calientes patrocinadas por Star War. Y una parrilla mixta patrocinada por mis grandes amigos y aliados comerciales, Rafa Grill en Restaurant. Así que usted, si no se ha anotado en nuestra lista farandulera, anótense, que tienen chance hasta hoy, porque mañana la primera llamada me tienen que anunciar un número. Yo mañana les digo. No le diga del 1 al... Usted me va a decir un número y nosotros vamos a elegir el primer ganador. Como a las 8, como a las 9, elegimos al segundo ganador. Y como a las 9 y 20 de la noche, elegimos al tercer ganador. El día sábado, como a las 11 de la mañana, más o menos, 11, 11 y media, estaremos en Piñas Lomas, ¿ok? Entregando las piñas, tomándonos fotos, conociendo a ese ganador, porque es así, yo no los conozco a todos, algunos sí, algunos no. A las 2 y media estaremos por Rafa Grill. Y en la noche, que es el tercer premio, y en la noche vamos a entregar los 10 perros calientes sabrosísimos de eso queda en el food park para Andy. Tú nunca sabes nada. En el food park del Tiamo, al frente de Yara Yara 1, 2, algo así, entrando a mano derecha, si vas de aquí hacia allá, a mano derecha, el primer local estamos nosotros, Star Wars. Allí vamos a entregar los premios, los 10 perros calientes. Y sobre todo, no se los olviden, la persona que nos lleve una tortica pequeñita, algo, para cantarme cumpleaños, no le vamos a dar nada. Claro, eso es así, vamos a ver. Ese es el cariño que yo le doy, vamos a ver si es recíproco. Vamos a ver. Es algo sencillo, no que estoy pidiendo una torta de 2 kilos, 3 kilos. No, es una tortica para cantarme el cumpleaños. Porque el cumpleañero soy así. Ahora, si usted le provoca y dice, no vale, yo voy a una torta para compartir con todos los que estén comiendo en ese momento allí. Ah, ok, no pasa nada. Cantamos cumpleaños y le damos una porción a cada quien. Para los que estén allí visitando ese local, conozcan al equipo de Al Ritmo de la Noche. ¿Les parece bien? Ok. 8 y 18 de la noche. 8 y 18 de la noche. Y yes, ¿por qué? Estás retrasado. Tenías que decirlo temprano. Yes. Brandy vino dormido hoy. ¿Está dormido?
2: No.
0: 8 y 19 de la noche voy a presentar a mis aliados comerciales que me acompañan de lunes a viernes de 8 a 10 de la noche. 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Hoy me acompaña el Farandi en la consola musical, en la asistencia de producción, Oli González, todo bajo la dirección del ingeniero Rider Quintero. Yo soy
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0: Productor nacional independiente 30.728 y me conocen en Ciudad Guayana, Venezuela y el mundo como
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0: Bienvenidos todos. Y los que no han llegado a casita, los que van en su vehículo, bienvenidos también. Y si no han activado nuestro dial, la 93.1 FM, tienen chance hasta las 10 de la noche para que llame y concurse. ¿Listo? ¿Estamos listos, Farandi? Ok, 8 y 20 de la noche. Así comienza Al Ritmo de la Noche. 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

0: 8:28 de la noche. ¿Dónde está activado hoy jueves? Jueves 17 de septiembre. Nuestro número telefónico el 0414-895-1043. Saludos para Alex en San Félix. Está conectado con toda su familia escuchando Al Ritmo de la Noche. Los jueves y viernes este full música. Obviamente, saludamos a mis grandes aliados comerciales, que ya lo vamos a nombrar para que ustedes sepan y los visiten y vayan, hagan sus compras, cenen, desayunen, almuercen. Así que pendiente. Y sobre todo tenemos tres premios para que ustedes se conviertan en el ganador de uno de ellos, de uno de esos tres premios. Ya tenemos nuestra parrilla musical. Ya Farandi colocó buena música. Allí, allí escuchan a Daddy Yankee, Tego Calderón, Looney Tunes, Mírame. A las 8:30 de la noche de este día tan maravilloso. Hoy jueves, como lo conocen por allí. Jueves 17 de septiembre. Nuestro número telefónico el 0414-895-1043. 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Y por Instagram, Peter el más farandulero. Somos imbatible como tú. Así que no se despeguen, sigan conectados con nosotros para que ganen buenos premios. 8:30 de la noche. 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Hoy ellos están conectados desde Lomas del Caroní. Saludos a todos ellos. Al señor Jesús, la señora Isabelina, César, Eucaris, el capitán Rayo y a su hermanita que están allí en Lomas del Caroní, escuchando Al Ritmo de la Noche. 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Por aquí saludamos a Irina desde Portugal. Saludo a Irina, a su hija. Se fueron para Portugal. Excelentes vecinas. Besos y abrazos para ellas. 0414-895-1043. A ver, ¿dónde están conectados hoy? ¿Dónde la fiesta? ¿Dónde la rumba? ¿Quién me tiene mi regalo pendiente?
1: Yes.
0: Seguramente. Bueno, gracias, Farandi, por ese regalo. Mi hermano, el Farandi, me regaló una camisa bien chévere, bien chévere. Gracias, Farandi, gracias. La productora también, buen detalle. Los muchachos, nada. Ah, pero me felicitaron. Por lo menos, me felicitaron. Yo los entiendo. Tan limpio, la situación del país, todo a euro. De repente, Lionel salió por allí, dijo, ya vengo, seguro me trae una sorpresa, me trae una empanada, de repente un perro caliente, una hamburguesa, no sé, vamos a esperar. De repente salieron los dos a comprarme algo, vamos a esperar. Pasa que el Farandi, me dejo llevar para el Farandi, seguramente, bueno. 0414-895-1043. 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Star Wars, que la fuerza te acompañe. 8:35 de la noche, vamos a escuchar buena salsa. Eddie Santiago, amor de cada día. Ajá. ¿Quiénes están enamorados? ¿Estás enamorado, Farandi? ¿O no?

0: 8:50 de la noche. 0414-895-1043. Ese es nuestro número telefónico para que ustedes se conecten conmigo hasta las 9:50 de la noche. Saludamos a Beatriz Inventuari, que está conectada a esta hora, llegando de su trabajo. Saludamos por aquí a Luz María. Me dice, te ves guapo en esa foto. Upa, gracias, gracias. Por aquí también saludamos a Francisco González desde El Callao, conectado a través de radiocaroni.es.tl. Por aquí me dicen, saludos Farandi, feliz cumpleaños. Tarde pero seguro, estaba full trabajo, pero estamos aquí conectados con ustedes todas las noches. Me relajo un poquito escuchando al ritmo de la noche. Saludos y feliz cumpleaños Farandi, gracias, gracias. Saludos a Francisco González. Francisco González Godoy, ese es mi primo, con mucho orgullo. Estamos obsequiando tres piñas patrocinadas por Piñas Loma, 10 perros calientes patrocinadas por Star Wars, y estamos obsequiando una parrilla mixta patrocinada para dos personas por Rafa Grill Restaurante. Así que, ¿qué tienen que hacer? Llamar. Si quieren llamar del Callao también, si quieren llamar desde del Zulia, si quieren llamar del Táchira, de Trujillo, y dicen, no, ese premio se lo voy a obsequiar a fulano de tal, también es válido, ¿ok? 8:51 de la noche, voy a hablarles de Rafa Grill. 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Qué buen día. Por aquí, muchas gracias. Te ves guapo en esa foto. Bueno, así me dicen. Lo que pasa es que acabo de subir una foto al 0414-895-1043 y bueno, paré tráfico. ese es el número, 0414-895-1043. Es fácil. Tienen que llamar y anotarse. Bueno, aquí estoy con el Farandi, y la productora no vino porque está compromisos personales, y bueno, le di permiso. A veces son cosas que se le escapan a uno de las manos. Y bueno, saludo para Anabel Brito también, que se está conectando a esta hora. Saludo de San Félix. Saludos también por aquí. Saludamos a Nadia en Villa Betania. Saludamos a través del 0414-895-1043. Luis, el amigo Luis, en Villa Colombia. Saludos, Peter. ¿Qué nos dice? A ver, vamos a intentar. Aquí se olvida. Ok. Bueno, lo que nos quiere decir Luis que no había escuchado este programa y le parece muy bien. Ok, chévere. 8:55 de la noche. ¿Dónde están activados el día de hoy? ¿Dónde? Dígame. ¿Qué quieren escuchar? Yo creo que tienen chance hasta las 10 de la noche para que se anoten, para que ganen, para que concursen. Mañana se van los premios. Y después no digan que el más farandulero no le obsequia buenos premios. 8:56 de la noche. 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A ver, 8:56. Queremos despedir esta primera hora con una llamada. 0414-895-1043. Cuando te sientas. 895-1043. No cae. No, será la otra, Farandi. Será la otra.
1: ¡Yes!
0: Quedan 3 minutos, va. Yo voy a esperar, no importa. Para felicitar, ¿para qué nos dicen? Para felicitar a mi princesa Sofía cumpliendo sus 11 añitos. 11 añitos. Qué bueno. De parte de sus primos. Ok, vamos a recibir una llamada. Cuando yo diga aló, buenas noches, tienen que decir: yo canto cumpleaños con el más farandulero, ¿ok? Aló, buenas noches.
2: Buenas noches, de fiesta de cumpleaños para el mejor farandulero, Peter Godoy, el primo de la noche.
0: Eso es. ¿Con quién tenemos el gusto?
2: El señor Pedro Hurtado.
0: ¿El señor?
2: Pedro Hurtado.
0: Pedro Hurtado. Ah, no, pero usted llamó de Sierra Parima, ¿no?
2: Sí, sí.
0: Ajá, ya está anotado. Cuénteme, motivo de su llamada.
2: Bueno, para felicitarlo, pues, recordarte.
0: Ah, muchas gracias, ¿no? Estamos activos, señor Pedro. Aquí estamos. ¿Cómo están mi gente de Sierra Parima?
2: Todo bien por aquí, gracias a Dios.
0: Qué bueno, me contenta.
2: Mire, y el premio es para mañana, ¿no?
0: El premio es para mañana, sí. Tiene que estar atento. Con el nombre de Dios y la Virgen María, ojalá se los gane. Si no, sigue intentando, no pasa nada. Así es la vida.
2: Okay. Gracias, pues.
0: Gracias, señor Pedro. Gracias por llamar. Ajá. Bueno, el señor Pedro está activo. Se quiere ganar esos premios. ¿Usted se lo quiere ganar? ¿Qué tiene que hacer? Llamar, así como lo dice el señor Pedro desde Sierra Parima. Llamar al 0414-895-1043. Saludo para la princesa Sofía, cumpliendo 11 añitos. De parte de sus primitos en Villa Colombia. Saludos para ellos. Saludo para Sofía, que sigas cumpliendo muchos años más. Muchas bendiciones, que estudies bastante y sobre todo prepárate para que seas una profesional. 8:50, 8:59, nos vamos a despedir la primera hora. Ya por lo menos alguien llamó. Bueno, chévere, contento. Así que vamos a disfrutar de unos buenos temas para que ustedes allí en casita bailen, los gocen, los canten. ¿Ok? 9 de la noche. Así comienza la segunda hora del programa más farandulero de la radio, Al Ritmo de la Noche. Los Excelentes, señor Ingratitud. Disfrútenlo.

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1: Así comenzamos la segunda hora del programa más farandulero de la radio, Al Ritmo de la Noche. 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Tienen chance. A ver, tienen chance hasta las 9:50 para anotarse, para que se puedan ligarla y ganarse uno de estos tres premios. ¿Cuáles son? Bueno, tres piñas, bien deliciosas, totalmente agradables, con buen peso, patrocinada por Piñas Lomas. 10 deliciosos perros calientes, patrocinada por Star Wars. Ellos están en el food park del Tiamo. Y una parrilla mixta para dos personas, patrocinada por Rafa Grill Restaurante. Así de fácil, solamente llamar y tienen que decir, cuando yo diga aló, buenas noches, ustedes van a decir, yo canto cumpleaños con el más farandulero. Y apuntamos de sus datos personales o lo que le pida la producción, ¿ok? 9:23 de la noche. ¿Cómo pasaron la primera hora? ¿Cómo pasaron la primera hora? Bien, buena música.
2: Yes.
1: Imagínense lo que se viene para la segunda hora. Muy bueno, muy bueno. El Farandi, muy bien, Farandi, muy bien, Farandi. Aplausos. Honor para el Farandi. Eso es bueno. Voy a tener que subirte un poquito la silla, porque creo que está un poquito más bajito. Ah, te emocionaste, ¿eh? Él creía, se emocionó, peló los ojos, dijo, me van a subir el sueldo. La silla, sí. Mosca, se viene una silla. Mosca, se viene un regalo para la radio, se vienen sorpresas, se viene un buen equipo. 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Seguimos escuchando buena música para ustedes que están allí conectados. Willy González. No es casualidad. ¿Será casualidad? No, no.

0: 9:39 de la noche. Saludos para Liz desde Primero de Mayo. Saludos para Anita también, que también es de Primero de Mayo, que también me escribe a través del 0414-895-1043. Estamos obsequiando 3 buenos premios. Ya la lista está. Bueno, muchos me están escribiendo. Me puedo anotar. No tengo para llamar. No, tienen que llamar. 9:39 de la noche. 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Ahora sí podemos recibir la llamada. Estamos en publicidad. Tiene que estar pendiente escuchando el programa. Cuando esté en publicidad, espera un momentico. Cuando termine, ahora sí pueden llamar. Ok. Escuchen bien. Cuando yo diga aló, buenas noches, usted tiene que decir: yo canto cumpleaños con el más farandulero. Así de fácil. Aló, buenas noches.
1: Yo canto cumpleaños con el más farandulero.
0: Eso es. ¿Con quién tenemos el gusto?
1: Ana Aparicio.
0: Ana.
1: Desde Primero de Mayo.
0: Ah, hola, Anita. Ya estás anotada.
1: Ah, bueno, claro, no, yo te estoy llamando para saludarte.
0: No, está bien, chévere.
1: Para saludar a la audiencia, a esta gente que tienes animosa allí, divertida, para escucharte todas las noches. Imagínate, voy a comprar un radio, porque yo no tengo radio para escucharte en las noches.
0: Bueno, cómpralo, hay barato, y por caché.

0: a Dios, gracias a Dios.
1: Sí, mi amor, bueno, deseándote toda la felicidad.
0: Ajá.
1: En transcurso de la semana, ¿verdad? Y que, bueno, mañana el premio que se ha ganado al mejor, ¿cómo te digo?
0: Al mejor postor.
1: A la mejor persona, pues.
0: A la mejor persona.
1: Sí, sí, exacto.
0: Ajá.
1: Y bueno, ahí yo estoy. Dios quiera que metan la manito y saquen mi nombre.
0: Modestia aparte.
1: Para poderte llevar la torta.
0: ¿Cómo te vendes?
1: Ay, vale, tú sabes cómo es. Hay que buscar manera de alegrarnos de cualquier manera.
0: De cualquier manera.
1: No podemos vivir tristes.
0: Sí, es verdad.
1: Ahorita hay que echar para adelante todo lo que podamos mientras Dios nos dé la fuerza para seguir avanzando.
0: Así es. Y si te ganan los perros calientes, ¿con quién vas a ir?
1: Bueno, ajá, señor, bueno, yo buscaría un...
0: Ajá, eso es de noche.
1: Persona. ¿Ah?
0: La entrega de los 10 perros calientes, eso va a ser en la
1: en
0: noche.
1: En la noche.
0: 7:30 de la noche.
1: Voy a buscar, ¿verdad? Una gente que tenga un autobús.
0: ¿Autobús?
1: Para llevarme las 10 personas, para darle uno a cada uno y comérnoslos allá todos.
0: Ah, bueno. Tú eres una persona muy generosa. ¿Ah? Tú eres una persona muy
1: claro,
0: generosa.
1: No,
0: está bien.
1: No, yo comparto lo que me gano con mi gente que me ama, pues.
0: Qué bueno, qué bueno.
1: Ahí te gana un perro también.
0: No, ese es para ustedes. Ese es para... Yo no pido nada. Yo nada más pido que me canten cumpleaños. Porque ese premio es para
1: bueno,
0: ustedes.
1: Ahí estaremos. Yo voy a buscar manera de ver cómo llegó esa torta. Porque yo tengo esa seguridad que voy para allá. Pero a comer perro de otra manera, pues. No importa que no gane.
0: Claro, claro. Esa es la idea.
1: Lo importante es participar y compartir contigo pues tu felicidad para que sigas avanzando en tus trayectorias que te estás logrando en tu ahí en locutor como locutor.
0: Gracias, eso estamos cada día aprendiendo poco a poco.
1: Poco a poco, sí, mi amor, mis mejores deseos y Dios te bendiga cada día y fortalecido pues.
0: Gracias, gracias. Ya voy a guardar tu número. Todo el tiempo salgo de aquí a la radio, llega el transporte y bajo los 10 pisos estos, que lo que llego es cansado allá abajo, imagínate tú.
1: Sí, es verdad, te necesitas como decir, claro, más suave pues la cuestión.
0: Pero bueno, ahí estamos en la línea.
1: En la línea, exacto, en la línea de los gordos, de los flacos, de los poquitos, de los muchos, pero ahí vamos. Ahí vamos prosperando.
0: Prosperando, claro que sí. Así es.
1: Así es. Bueno, mi amor, mis mejores deseos y que pase buenas noches, pues.
0: Buenas noches.
1: Aquí estoy escuchando hasta que termine.
0: Ya, falta poco.
1: Ok. Bueno, me alegro de mandarte este saludo y felicitaciones a toda la audiencia.
0: Gracias por llamar, Anita, gracias. Saluda a mi gente de Primero de Mayo. 9:46. 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

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Ya casi nos vamos. 9:48. Vamos a escuchar una música, porque mañana entregamos los premios. Bueno, los premios los entregamos el día sábado, pero mañana vamos a decir los tres ganadores. Ajá. Para Anita, en primero de mayo. A ella le encanta el reggaetón. Súbele, Barandi.

0: 9:55 de la noche, ya nos vamos. Hoy jueves 17 de septiembre. Gracias a todos por escucharme. Gracias a todos los que se conectaron a través de radiocaroni.es.tl y en Ciudad Guayana a través por la 93.1 FM. Qué buen reggaetón, ¿no? Don Omar, Héctor y Tito, Amor de Colegio. Qué buen reggaetón de los 80. Mañana entregamos los premios. Bueno, yo me despido. 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Alguien que quiera llamar para despedir este programa por el día de hoy. Saludo a mi gente del TikTok. Un abrazo a todos ellos que están conectados a través de N Producciones Godoy por TikTok. Mañana nos conectamos por TikTok. Mañana los viernes son de texto. Gracias al Parandi en la consola musical, en la asistencia de producción Oli González, todos, pero todos bajo la dirección del ingeniero Rider Quintero. Yo soy
1: Peter Godoy.
0: Productor nacional independiente 30728 y me conocen en Ciudad Guayana, Venezuela y el mundo como
1: el más farandulero de la radio.
0: Así mismo es. Mañana. Qué bueno. Bueno, ya me llegó un mensaje que me dice Ya estoy aquí. Apúrate. Esa es la productora. Como estaba haciendo sus diligencias, entonces ahora me escribe: ya estoy aquí. Apúrate. De repente que me tiene un premio, me tiene por ahí un regalo. Uno no sabe. ¿Sí o no? Ajá. Bueno, está llamando Isidro. No, Isidro, ya nos vamos, Isidro. Isidro llama a esta hora. Entonces se pega como 40 minutos. No, nos vamos, Ciro. Nos vamos. Gracias a todos ustedes. Mi gente del TikTok, gracias. Gracias a mi gente del TikTok que están conectados a esta hora. Mañana seguimos. Así que lo voy a dejar con este tema de Dimensión Latina para que disfruten y bailen. En Loma del Caroní, en San Feli, en el Core 8, en Ciudad Guayana, Venezuela y el mundo. Nos vamos, que pasen buenas noches. Feliz viernes. Nos escuchamos mañana. Mañana los viernes son de texto. Dimensión Latina. Arroz con manteca. Creo que eso es lo que voy a comer.

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4: Joropo es la esencia misma de la llanura recia y casi indómita. Su canto es como el color de los amaneceres y como el estampido de las yeguadas. Joropo lleva en su estampa y en su sangre la reciura del coplero y la nobleza del hombre de tierra llana.

0: Para comenzar, mi nombre es uno cualquiera. Yo me llamo Justo, Pancho, Antonio, Tirso, Manuel, o José, o Juan de los Santos, o Nelson, o Rafael. Mi nombre es un cascabel que suena como advertencia, y si lo escuchan, prudencia, que yo respondo por él. Siguiendo con la cosa, mi lugar de nacimiento, de todito soy paisano, de Las Vegas conuquero, de Los Hatos sabanero, de los caseríos pueblanos, soy del Meta, guaraucano, barinés, casanareño, del Guárico, guapureño, señores, yo soy del llano.
1: Esta connotación que tiene el estado Anzoátegui, una feria que siembra el progreso y el desarrollo de esta hermosa región, y que para este instante nos vamos a encontrar con la voz más prodigiosa de la canción llanera venezolana, por allá en su tierra natal, cuando se convierte en ganador del Festival Panoja de Oro, y ese esfuerzo de entrega hoy en día lo hace consagrar como la voz de mayor respeto en la actualidad que tiene la interpretación de la canción llanera. Con esa antesala de haber sido el que adivinó los secretos de la brisa,
2: sí,
1: la Amazonas del llano, de que se convirtió en ser el propio Cantaclaro, y que la imagen de Venezuela anda vibrando en su garganta. Estoy hablando, señores, de que vamos a recibir al mejor cantor criollo de todos los tiempos. Con ustedes, la voz más prodigiosa de la sabana colombo venezolana, Armando Martínez, el Cantaclaro de Venezuela.

0: catedral. O al agua de manantial, de manantial es majestuoso derroche, dale treblao. ¿Hasta qué hora? Dame una cortina, maestro. Vamos a ver. Los que quieran amanecer, que levanten la mano.
1: Madre mía.
0: Seguro que amanecen. Los que están bebiendo.
1: Bien poquito. Por aquí, los que están bebiendo.
0: Ah, bueno. Yo no estoy bebiendo, pero me atrevo a amanecer. Aquellos sí están sentaditos. VIP. Cuidado cómo se le revienta la silla yo.

llama Singer Z. Yo quiero, dame una cortina, maestro, ahí. Yo quiero brindar por todas las mujeres que están hoy presentes en esta parranda. Porque es que lo que pasa es que la mujer es la flama de cada parranda. La mujer es la esencia de las composiciones. De ella nacen las composiciones, para ella se hacen las canciones. ¿Qué quiere usted? ¿Que beba contigo? Bueno, salud, pues. Salud. Bebe, pues. ¿Qué estás bebiendo? ¡Guáchalo! Cuidado cómo la agarra la carretilla. ¡A la salud de todas las mujeres del Tigre! ¡Del oriente del país!

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Sí. 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

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Jueves, viernes y sábado. 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Ah, domingo y sábado a otro. ¿Ah? 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Dígame. ¿Qué?

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0: Eso es llano. Así es su alegría. Esa es su gente. Sencilla, noble y generosa, pero valiente.
1: ¡Qué palante, Catirenés! Que la vaina va a estar muy buena.
2: Son las 4:36. Hoy es viernes de conciertos. Viernes de conciertos llanero. Y tremendo concierto que nos deleitamos para iniciar este programa el día de hoy. Por supuesto, la voz del propio Cantaclaro, don Armando Martínez, desde El Tigre, estado Anzoátegui. Esto fue en la Feria Agroturística del Tigre, estado Anzoátegui, el año pasado. Ahí estuvo el propio Cantaclaro, don Armando Martínez, por supuesto, oriundo de Valle de la Pascua, estado Guárico, para Venezuela y el mundo. Uno de nuestros grandes de nuestra música criolla venezolana, y lo disfrutamos aquí a esta hora de la madrugada. 4:37. Bienvenidos todos aquellos que se siguen incorporando a nuestra programación del día de hoy, viernes. Viernes de conciertos llaneros, viernes que te quiero, viernes, viernes. Inician el viernes de esta manera con nosotros. Qué sabroso es disfrutarlo y compartirlo con todos ustedes de una manera tan espectacular, y qué mejor que con nuestra música criolla venezolana. A esta hora, 4:37, por supuesto, la bienvenida para todos y cada uno de ustedes en nombre de la dirección de la estación, a cargo del ingeniero Rider Quintero, quien les saluda como productor y conductor de este espacio, este humilde servidor, Elioner García, 35.890, certificado de productor nacional independiente emitido por el Ministerio de Comunicación, 35.890. Por supuesto, presento el espacio en nombre de nuestros distinguidos anunciantes, las personas y marcas que hacen posible que nosotros conectemos con ustedes diariamente. 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Ahora, Brisas del Río Orinoco. Son las 4:39. Les recordamos nuestra línea telefónica, nuevamente 0412-977-6336, para texto y para WhatsApp, para que usted se comunique directamente con nosotros y, por supuesto, nos reporte la sintonía. Seguirnos en redes sociales como @amanecerinformativo2.0, @caroni_fm, @leonelgarciaoficial, en todas las plataformas digitales. radiocaroni.es.tl es nuestra página web. Te puedes conectar por allí con nosotros, disfrutar de nuestra programación y, por supuesto, acompañarnos en este viernes de conciertos. Son las 4:40. Pues quiero aprovechar el tiempo para compartir con todos ustedes algunos titulares que destaquen hasta ahora en primera plana en los portales informativos, a los cuales siempre nosotros recurrimos para llevarles lo que es la noticia a todos y cada uno de ustedes a través de la imbatible Radio Caroní 93.1 FM, por supuesto, compartiendo a través de este amanecer informativo. A través de Primicia de Guayana, primicia.com.be, pues liberan a el exalcalde Javier Oropesa tras su detención en Barquisimeto. Es el titular que destaca estar en esta primera plana. Pues las redes sociales, las manifestaciones han hecho lo suyo, lo propio, pues tras tener 48 horas En el país fue detenido Javier Oropesa en Barquisimeto de manera arbitraria. Pues fue detenido, continúa el aparato represor y pues esto fue denunciado a través de las redes sociales y distintas manifestaciones en el país. Pues se logró el objetivo, la liberación de Javier Oropesa tras su detención en Barquisimeto. Entre otros titulares que también destacan, en vigencia la reforma de ley del Tribunal Supremo de Justicia, es el titular que también destaca en esta primera plana de este portal informativo de Primicia, de guayanaprimicia.com.be. Se oficializa el valor oficial del dólar y el euro para el día de hoy, viernes 18 de septiembre del año 2026. Por otro lado, María Corina Machado emite alerta tras la detención de Javier Oropesa y proveedores de Bauxilum denuncian casi 2 años de deuda. Son titulares que destacan en esta primera plana. Trabajadores del sector de educación en Guayana rechazaron también la posición ministerial. Estos son titulares que destacan en materia nacional. Las finales de la WTA se mudan a una arena de la NBA en 2027. Y motorizados protestan en la avenida Guayana por falta de combustible. Son los titulares que destacan también en esta primera plana. Donald Trump, esto en materia internacional, pretende reunirse con Delcy Rodríguez durante la asamblea de la Organización de las Naciones Unidas. Y en materia internacional, ONU asegura que Venezuela y Estados Unidos mantienen conversaciones para levantar las sanciones. Son titulares que destacan en esta primera plana en este portal informativo de Primicia de Guayana, primicia.com.be, a esta hora, 4:42. Soy NuevaPrensaDigital.com. Pues destaca liberación del exalcalde Javier Oropesa. Publican también en Gaceta Oficial la reforma de ley del Tribunal Supremo de Justicia. Oposición denunció la detención del exalcalde Javier Oropesa. También en materia de educación, Venezuela y España evalúan alianzas educativas. Sindicatos protestan para presionar por elecciones ante el diálogo con la oposición y Alex Saab conocerá su sentencia el próximo 20 de enero. Estos son titulares en materia nacional. En materia internacional, Donald Trump pretende reunirse con Delcy Rodríguez durante la asamblea de la Organización de las Naciones Unidas. Son titulares que destacan a esta hora en esta primera plana. 4:43. Me voy hacia el portal informativo de Banca y Negocios. El Banco del Tesoro remunerará cuentas en bolívares por encima del mínimo del Banco Central de Venezuela. Reino Unido eleva relación diplomática con Venezuela. Giros para el control de oro en bancos de Inglaterra. Esto es la interrogante que surge a continuación. 4:44, hora Capicúa. Conatel confirma restablecimiento formal de acceso a diversas plataformas y medios digitales. Banca Amiga regala primera experiencia financiera en el regreso a clases y productores de café piden amparo en la Asamblea Nacional frente a precios unilaterales fijados por comercializadoras. Titulares que destacan a esta hora en esta primera plana. También Trump planea reunirse con Delcy Rodríguez durante la asamblea de la ONU, según la agencia Axios. También representantes de la PNU confirma que Venezuela y Estados Unidos avanzan en diálogo para el levantamiento de sanciones. Por otro lado, también el Reino Unido eleva relación diplomática con Venezuela para el control del oro en el Banco de Inglaterra. Son titulares que destacan a través de estos tres portales informativos: Banca y Negocios, Soy Nueva Prensa Digital.com y el portal informativo de Primicia de Guayana, primicia.com.be. Titulares e informaciones que compartimos con ustedes a esta hora, 4:45, para seguir avanzando con este viernes de conciertos llaneros que traemos para todos ustedes el día de hoy a través de la imbatible Radio Caroní 93.1 FM. 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Continuamos de conciertos. ¡Olivo!

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1: Arpa, primo, ahí estaban dos damas de nuestra música criolla venezolana. Por supuesto, la disfrutamos a esta hora en este amanecer informativo de conciertos, viernes de conciertos llaneros. La voz de Rumi Olivo y Denis del Río, la canta lindo del llano. Por supuesto, en Barinas, estas dos interpretaciones que disfrutamos a esta hora en este amanecer informativo. Antes de irnos con la leyenda del día de hoy, pues voy a leer por allí su salud y su mensaje que nos están dejando a través del 0412-977-6336 para texto y para WhatsApp. Anote allí 0412-977-6336. Texto y WhatsApp. 4:55. La gente nos está reportando la sintonía desde hace rato. Ya me dicen por acá. A esta hora vamos a leer por aquí rapidito. Por supuesto, como siempre, nuestra buena amiga Dalia Gómez ganándole el tiempo a la gente. Desde tempranito me dice por acá: cuando los caminos del hombre agradan a Jehová, aún a sus enemigos hace estar en paz con él. Despertando con amanecer informativo desde Sao Paulo, Brasil, Dalia Gómez. Dalia, saludos, ¿cómo estás? Un fuerte abrazo desde Brasil, nos reporta por allí siempre la sintonía Dalia Gómez. Me dice por acá: con los buenos días, amigo Leonel García y personas que forman parte del grupo Despertando con Amanecer Informativo, el programa favorito de las familias en Guayana. Ya activa, colando el cafecito, les deseo a todos un excelente fin de semana. A cuidarse, te mando tu cafecito virtual como siempre. Nos dice por acá nuestra buena amiga Yamila Sumarín. Yamila, fuerte abrazo, vale, gracias por acompañarnos siempre por acá tempranito. Muy buenas madrugadas, ya es viernes. Feliz día para todos, muchas bendiciones. Nos dice por acá Caterín Gómez. Nos reporta la sintonía Caterín. Caterín, saludos. Qué privilegio es despertar y tener la oportunidad de volverlo a intentar. Buenos días, feliz viernes. Despertando con Amanecer Infantil. Mariceli Correa. Mariceli, ¿cómo estás? Bueno, buenos días desde Guayparo. Me dice por acá, feliz viernes. Mi buena amiga Mónica del Valle Beltrán, en sintonía por acá, a esta hora de la mañana en San Félix. Don Juan Kep, ¿cómo está, señor Juan? Un fuerte abrazo, buen día, con la bendición de Dios. Saludos a nuestro animador y nuevo locutor de la República. Juan, saludos, un fuerte abrazo, don Juan. Gracias por estar allí en sintonía el día de hoy, conectado con nosotros, 4:56. Yo cuelo café con Amanecer Informativo, ya listo para escuchar mi leyenda macabra, me dice por acá mi estimado, y por favor coloque una que meta miedo, y no tenemos agua desde ayer, me dice por acá Carlos Castañeda, desde José Félix Rivas. Saludos, Carlos, ¿cómo estás? Luis Alberto, buenos días, dándole gracias a Dios por este nuevo día. Saludos y bendiciones, despertando con Amanecer Informativo. Saludos a mi gente del terminal de Puerto Ordaz. Señor Luis, desde La Churuata, saludos a mi gente del terminal de Puerto Ordaz, de parte de Luis Alberto, en La Churuata, que está conectado con nosotros por acá. Anabel Brito me dice: hola, flaquito y grupo hermoso, muy buenas madrugadas para todos, despertando con Amanecer Informativo. Saludos y bendiciones desde Luis Hurtado Higuera. Saludos a mi gente Luis Hurtado, que nos acompañan por acá el día de hoy. También me dicen por acá, a esta hora, bendecido viernes, Dios le bendiga, hermano Leonel García, por aquí Alcides Malavé de Pariaguán, activo en victoria con Dios y la Virgen por delante. Quiera Dios tengamos un excelente viernes, lleno de bendiciones, éxitos y mucha salud. Amén. Tengan todos un bonito fin de semana. Amén, que así sea. Mi buen amigo Alcides Malavé. Viernes, que te quiero viernes, inicio del fin de semana, Leonel García. Vas a estar activo el lunes, en nombre de Dios, aquí estaremos el lunes nuevamente con tu audiencia. Desde Cafetera te saludamos, Richard Castillo, solamente el estado Monagas, que nos acompaña en el día de hoy por acá. También me dice por acá: hola, buen día, amigo Leonel García, Dios me lo bendiga. Aquí estamos, otro día más, dando gracias a Dios, colando mi café con Amanecer Informativo. Señora Fanny García, desde Unare 2, saludo a mi gente de Unare 2, que nos acompaña en el día de hoy a colar el cafecito y a disfrutar de este despertar que traemos para todos ustedes el día de hoy. Me dicen también por acá a través del texto: hola, hola, buenas madrugadas para todos, con la bendición de Dios, despertando con Amanecer Informativo, atizando el fogón, colando el cafecito y preparando la vianda, que hoy como todos los días sea de éxito. Desde La Gallina, la señora Lisette. Lisette, ¿cómo estás? Saludos, un fuerte abrazo a mi gente de La Gallina que nos acompañan por acá. Buenos días, Leonel García, en este amanecer informativo y viernes de conciertos llanero. Luis Medrano desde Guayparo. Viernes, viernes, que te quiero viernes para todos, me dice por acá Luis Medrano. Luis, ¿cómo estás? Saludos. fuerte abrazo, gracias por acompañarnos. Y me dicen por acá, buenos días, en sintonía de la Ruta 1 de Vista al Sol, con la bendición de Dios, saludos Manuel García. Manuel, ¿cómo estás? Saludos, buenos días, gracias por acompañarnos también en este amanecer que traemos para todos ustedes el día de hoy. Bien, dicho esto, son las 4:59, voy a presentarles a continuación la leyenda que tenemos para todos ustedes el día de hoy. Como siempre, como todos los viernes, acostumbramos a colocarles su leyendita a ustedes a esta hora. Quiero saludar a mi gente de la 46 que están por allí conectados, entre ellos mi buen amigo José Luis. Saludos, José Luis, fuerte abrazo. 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

0: Este álbum, realizado para todos los estados de Venezuela, va dedicado con especial cariño a la tierra de Páez.
1: Portuguesa.
0: Nuestra más alta aspiración, que esta producción artístico-cultural, hecha con cariño y con esfuerzo, sea como un llamado de voluntad y esperanza para todos los niños de Venezuela. Para ellos, el mensaje:
1: que aprendan a querer cada vez más a la patria a través de sus escuelas, y que nada les detenga en su afán de superarse para hacerla cada día más libre.
2: Yo nací en la ribera del Arauca, vibrador.
1: Canción y letras, dignidad y altruismo han de ser las sendas por las que se conduzcan los hombres de Portuguesa y de Venezuela toda.
0: Un mensaje musical y amistoso de tres pueblos vecinos para hacerse más hermanos.
3: 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Y en tierras de Portuguesa, con un espanto de santando.
0: Portuguesa, Barinas, Cojedes, horizonte extendido por caminos polvorientos, tierra generosa, donde la leyenda es copla y donde la copla es sabana. Llano adentro, corazón de patria, sabanas inmensas y pajonales abiertos, arrieros del verso, vaquianos de la conversa.
1: ¿A dónde va por ahí, Juan Hilario?
0: Es la pregunta del llano, contestador y bravío, retador y andariego.
4: Epa, compañero, pero eso es cierto.
5: Sí, compa, ciertico. Dicen que nació en Guanarito o en Bijáez. Lo cierto es que en Portuguesa y Barina se ha criado, y Cojedes lo ha visto pasar.
0: Son las 5:30 de la tarde. El sol, agonizante y rojizo, desaparece lentamente en la quietud del horizonte. Y por el camino polvoriento, un hombre a pie con el rostro sudoroso y el andar cansado. Atrás, el camino andado. Por delante, el paisaje casi desierto. Sabanas, cielo, vacas y garzas. Es el llanero mismo con su estampa recia hundiendo su huella sobre la tierra brava. Un florentino, un vaquiano o un caporal de hato, hijos siempre del inmenso llano, hermanos de la sabana.

0: Es casi de noche cuando se detiene ante una cruz del camino. Se arrodilla ante ella y le enciende una vela que trae en el bolsillo de la blusa. Luego se persigna y se dispone a reanudar la marcha, cuando alguien que camina en dirección contraria se le acerca.
1: Mire, señor, ¿usted de por aquí?
2: Sí, de por aquí mismo. ¿Qué se le ofrece?
1: ¿Me podría indicar el camino que conduce a Los Heyes?
2: Ese mismo que lleva. ¿Para qué casa va por ahí?
1: Bueno, voy para el fondo del señor Montenegro, Juan José Montenegro, que tiene una fiesta por ahí.
2: Ah, eso es allá adelante. Siga por ahí derecho, pero tenga cuidado con el piacito aquel de la vuelta de los mangos. Ahí mismo, al pasar el cañito, que ahí sale el silbón.
1: ¿El silbón?
2: Sí, el silbón.
1: No, no, pero eso no existe.
2: Sí existe, señor, y mucho. Mire, por todos estos caminos, por todas estas sabanas y por todas estas soledades, se va a encontrar con mucho más de lo que usted ha visto en los libros.
1: Bueno, yo he oído hablar algo de eso, pero dicen que es una leyenda.
2: ¿Una leyenda? Una leyenda es lo que cuentan del silbón antes de ser silbón.
1: ¿Cómo es eso de que el silbón antes de ser silbón?
2: Pues que dicen que el silbón es el ánima en pena de un hijo que mató al papa para comerle la asadura, y que la mamá lo maldijo para toda la vida.
1: Ah, ya entiendo. ¿Y dicen que nació en el llano?
2: En Guanarito, compa. Y Guanarito es llano, y llano es todo esto que estamos pisando.
1: No, no, yo creo que eso es solo una leyenda, como dice la gente. Lo que pasa es que ustedes, los llaneros, tienen un espíritu demasiado supersticioso.
2: Ya no es llano, compa. Y a nosotros nos gusta de esa manera. Supersticioso y todo, pues que seamos. Pero con un corazón que no nos cabe en todo el ancho de la sabana. Y en esa misma sabana que no alcanza para roparle el corazón al llanero, es donde se ven todas estas cosas que le estoy contando.
3: La claridad del rayo que alumbra para la sabana, miro una sombra de lejos con un maleto cateado. Miro una sombra de lejos con un maleto
1: cateado. Caray, pero ha de ser muy grande ese espanto del silbón para que ustedes, los llaneros, le tengan tanto miedo.
2: Canillú es lo que es el hombre, compa. Canillú. Mire, le digo que lo han visto sentado y las rodillas le pasan de lado arriba de la cabeza.
1: Y dígame una cosa, ¿usted lo ha visto?
2: De refilón, compa, de refilón. Pero mire, lo escucha silbar y le digo que no hay pa' juego la cosa.
1: No, no, no, yo insisto en que eso no es más que una leyenda, amigo.
2: Lo mismo decía Pacheco, lo mismito decía Pacheco.
1: Bueno, ¿y quién es Pacheco?
2: Uno que peleó con el silbón.
1: ¿Con el silbón? ¿Y peleó de verdad con el silbón?
2: Sí, pero lo dejó con una calentura que lo tuyó pa' toda la vida. Mire, cuenta el pasaje, que al silbón le sonaban las costillas como a saco de algodón. Pero lo cierto es que Pacheco no pudo caminar más de la calentura que le pegó.
1: ¿Y usted vio eso?
2: Bueno, eso es lo que cuenta la gente. Pero mire, si usted no quiere creer, le voy a contar un caso que yo vi con mis propios ojos y que sucedió aquí mismo, aquí mismito, en el camino de Quebraseca.
0: Era el mes de mayo. Mes de espantos y de aparecidos. Época de lluvia, cuando la sabana se viste de flores y el terronal se remoja. Llano en mayo, con sus noches oscuras y caminos llenos de agua. El caney estaba de fiesta. La alegría se volvía copla y la copla se hacía romance. Llano adentro, caminante sin rumbo por sabanas de portuguesa. Y al compás de una bandola, desde el tranquero de un rancho, fue surgiendo esta leyenda.

0: ¿Nos llevas al baile, José Juan?
1: Sí, José Juan, llévanos.
2: Sí, hombre.
3: Bueno, cómo no. Pero se arreglan temprano, que todavía hay mucho que hacer y el patio no se ha barrido.
4: El día había comenzado entusiasmado y alegre, salpicado de bullangueros comentarios sobre la fiesta del joropo que daría a don Encarnación en el Hato Quebraseca. Todos parecían haberse levantado con el corazón de fiesta y el entusiasmo en los labios al despuntar de aquel día. La sabana, los caminos, los canelles y los ranchos fueron saturados con el rumor de la fiesta que todavía no llegaba. Las muchachas visitaron tempranito el espejo del Jagüey y las frases invitadoras se quedaron retozando a la orilla del camino.
5: Nos vemos en el baile esta noche, Catira, al comenzar el joropo.
0: Bueno, si nos lleva José Juan.
5: Mire, compa, aclárese la garganta para que le eche una entradita al joropo esta noche, nomás que reviente el arpa.
3: Sí, hombre, compa, que por allá nos veremos, si Dios quiere.
4: Pero algo había querido decir que no al encuentro de la cita. La tarde llegó con nubarrones de lluvia y viento fuerte que sacudía los chaparrales, asustando la sabana. Los caminos fueron llenándose de agua y las aves se recogieron temprano.

0: Agoniza la tarde, callada y llena de presagios. Mientras el caporal delata los malabares, rasguea las cuerdas de un cuatro al tiempo que deja escapar la de presagios. Mientras el caporal delata los malabares, rasguea las cuerdas de un cuatro al tiempo que deja escapar la vista más allá del camino, contemplando el morir de aquella tarde que no se había hecho anunciar allá por los malabares y se despide silenciosa en medio de charcos de agua. Se aclara el pecho a aquel hombre y José Juan reconoce en la silueta del que se acerca al pequeño Juan Hilario, hombre de los mil caminos por llegar a una parranda. Hilarión, o Juan Parrandas, como todos lo llaman. Los perros ladran y la noche llegó silbando.
1: ¿A dónde va por ahí, Juan Hilario, con esa noche tan fea?
2: Para la fiesta, mi compa. Para la fiesta de quebraseca que dicen va a estar muy buena. ¿Usted no se anima?
1: Caray, con tanta agua y esa noche tan oscura. Mire cómo está el camino, anegadito.
2: No, hombre, compa, el camino es lo de menos. Otra vez se ha llovido más y más lejos todavía andado. A mí el agua no me asusta, para eso cargo mi chamarra. Anímese, compa Juan, échele los pies al barro que ya cogemos calor.
1: No, compita, ni que estuviera enamorado para coger un baile con ese camino tan barrialoso. Y lo que viene es agua, ¿sabe? Mire cómo está el relámpago, apuradito. ¿Por qué más bien no se regresa para la casa?
2: ¡No, ñerito! Yo ese baile no me lo puedo perder. Mire, si usted hubiera visto el bojote de mujeres que han pasado por esa fiesta, no estuviera ahorita parado en ese tranquero.
1: Mire que estamos en mayo, Juan Hilario, el mes del silbón. Y en una noche como esta, no es para uno andar buscando lo que no se le ha perdido. ¿Usted no ha escuchado mentada lo que le pasó a Pacheco?
2: ¡A carañero! ¿No está usted creyendo en esa pendeja? Esos son embustes. Cuentos de camino.
1: ¿Cuentos de camino? Lo que pasa es que usted no sabe lo espantoso que es ese aparato, ñero. Y lo feo que silba. Mire, le digo que se le paran a uno los pelos de punta.
2: ¡A caray, compa! Yo soy hombre para echarle cuatro palos a cualquiera. Que me salga el argurucho ese para que usted vea la revolca que le voy a echar.
1: Mire, Juan Hilario, yo mejor lo dejo solo. Que usted será lo que sea, pero lo que es para mí, el silbón de juego.
2: ¡Qué compa pavainero y que teniéndole mío al silbón no juega!
0: Juan Hilario, burlón e incrédulo, se aleja por la oscuridad del camino, mientras José Juan, persignándose, se introduce en el rancho. La noche negra y teñida ahoga el aullido de los perros. Un raro silbido penetrador y espeluznante comienza a dejarse oír tras los pasos de Juan Hilario. Aquel extraño silbido se repite una y otra vez en persecución del parrandero, pero este, creyendo que se trata de alguna treta de su amigo para asustarlo, continúa adelante sin hacer caso de la proximidad del espanto.
2: ¡No, hombre, compa! ¡Sálgase de ese mebote, que lo que anda buscando es que lo pique una mapa nareña! ¡Vaya para casa! ¡A mí no me vas a meter miedo!
0: Un nuevo silbido, esta vez más espeluznante y agudo, hace que Juan Hilario se detenga, un poco receloso, para enfocar con la linterna en todas direcciones, tratando de descubrir el misterio de aquellos silbidos. Pero no ve nada, y continúa adelante. Recuerda las advertencias de su amigo, y su propia carcajada sacude el silencio de la noche. Pero aquellos silbidos se repiten insistentemente, y Juan Hilario, presa de los nervios, empuña el garrote como único medio para defenderse del extraño y misterioso perseguidor. Mas no ha terminado de empuñar el garrote cuando un golpe en la espalda lo hace rodar por el suelo. Lanzando un grito de dolor, se levanta con gran rapidez y como si estuviese viendo a su atacante, comienza a lanzar garrotazos al revés y al derecho, encogiéndose de dolor a cada golpe que recibe. Rueda varias veces por el suelo, pero continúa defendiéndose hasta que, agotado y ya sin fuerzas, lanza un último grito y cae desmayado frente al tranquero de los malabares.
3: Juan Hilario! ¡Corran! ¡Vengan pronto, que es Juan Hilario! ¡Es Juan Hilario!
0: José Juan y el resto de los que han oído el grito salen corriendo hasta el tranquero. Y al ver a Juan Hilario tendido en el suelo, se apresuran a prestarle auxilio. Pero un nuevo silbido se deja escuchar casi encima de ellos, y es entonces cuando comprenden lo que sucede. Inmediatamente comienzan a proferir una serie de palabras al aire, con las que pretenden ahuyentar al espanto. Aquellas palabras inundan todo el ambiente, y una espantosa sombra con la figura de un hombre ensombrerado y extraordinariamente alto pasa como un celaje, perdiéndose ante el asombro de todos. El patio ha quedado en silencio, y Juan Hilario, volviéndose a la realidad, cuenta lo que le ha sucedido. Unos músicos que regresan del baile de Quebraseca y que pasan en aquel preciso momento por el lugar son testigos de la confesión de Juan Hilario.
4: Ay, compañero, ya me mataba ese animal. Mire usted, compa José, ¿cómo me ha dejado? No me dejes solo, no me dejes solo, que me está esperando en el camino. Ay, qué animal más horrible. Ay, compa, no me dejes solo, que me está esperando en el camino.
1: Se lo dije, compa, Hilario, se lo dije. Eso le pasó, por porfiado.
4: Ay, compa, si usted hubiera visto lo feo que es ese aparato, sí, si lo hubiera visto, no vuelvo, ñero. Palabrita es Juan Hilario que no vuelvo a irle de noche. ¡Palabrita!
0: José Juan y sus amigos, después de oírle en silencio, lo ayudaron a levantarse para que pasara aquella noche en el rancho de los Malabares. Días después, el corrido de Juan Hilario andaba de boca en boca entre músicos y cantadores.

0: ¿Y usted vio todo eso?
1: Sí, compa, que yo era el caporal de los malabares. Y no es que yo quiera hacer la cosa más grande. Que si usted quiere, pregúntele a la gente del ato para que vea que le dicen lo mismito que le acabo de contar.
0: Caray, nunca creí que fueran ciertas todas esas cosas que se decían en el llano.
1: ¿Todavía no me cree?
0: Oh, ahora sí le creo. ¿Sabe cómo se llama eso?
1: ¿Qué?
0: Eso que usted me acaba de contar.
1: Pues, pasaje lo llamamos por aquí.
0: No, eso se llama folclore. Y folclore es el alma misma del pueblo. Sus creencias, su sentir, sus costumbres.
1: Ah, pues por aquí hay mucho de eso. Por donde quiera que usted camine, se encuentra con corríos y con pasajes nacidos de aquí mismo, en esta misma tierra. En el camino, en la laguna, en el caño. Donde quiera que usted arrime las huellas, ahí encuentra un pedacito de eso que, como usted dice, es el alma de los que vivimos por acá.
0: Esta tierra es maravillosa.
1: ¿Ya se va?
0: Sí, sí, sí.
1: ¿Para la fiesta?
0: No. Voy a escribir sobre el folclore de Portuguesa.

Esto era lo que contaban del silbón y las parrandas. Una noche se encontraron Hilarión y el de Sandas. No vayas para la fiesta, te dijeron Juan Hilario, que en tierras de portuguesa va un espacio.

0: por todos los caminos de Portuguesa se comentaban el corrío y la leyenda.
1: Ha sido una obra escrita, producida y dirigida por el escritor, poeta y compositor portugueseño Dámaso Delgado, y realizada por un grupo de músicos y actores de Portuguesa, Guárico y Apure, con la participación especial de El Tricolor de Venezuela, Víctor Morillo, y quien les habla, Alfredo Acuña Zapata. ¡Buenos días, Venezuela!
2: Claro, no ve que si la res es brava, uno corrió se encarama. 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
4: Son las 5:25, ahí escuchamos una leyenda de Don Dámaso Delgado. La leyenda del Silbón, espero que les haya gustado, espero que la hayan disfrutado, espero que la hayan compartido a esta hora de la mañana. No vayas para esa fiesta, te dijeron Juan Hilario, que en tierras de Portuguesa va un espanto desandando. Así que bueno, ahí lo disfrutamos a esta hora. Recuerden seguir reportándonos la sintonía 0412-977-6336 para texto y para WhatsApp. Para que usted puede conectar directamente con nosotros, reportarnos la sintonía y por supuesto saludarnos desde cualquier parte del país o desde cualquier parte del mundo. Por supuesto reportándonos la sintonía a través de radiocaroni.es.tl, nuestra página web. Está a su disposición. 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Al igual que seguirnos en nuestras redes sociales como @amanecerinformativo2.0, @caroni_fm, @elionergarciaoficial, en todas las plataformas digitales. 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El día de hoy están con nosotros en este amanecer informativo, ¿ok? Así que bueno, dicho esto, nosotros vamos a continuar con conciertos llaneros para todos ustedes. Al regreso vamos a colar cafecito en vivo junto a todos ustedes a través de La Imbatible, así que vayan mandando por allí su mensajito, vayan montando el agua para que lo cuelen, vayan atizando ese fogón y por supuesto arrímese para que cuele cafecito con nosotros el día de hoy aquí completamente en vivo en Radio Caroní 93.1 FM, Imbatible e Insintonía. 5:23 de la mañana. 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A esta hora, 5:23 de la mañana, presentamos en concierto, a esta hora en vivo, por aquí por Radio Caroní 93.1 FM, Ali Cabello en concierto. Y ya regresamos.

¡Buenos días, buenos días! ¿Y dónde está la gente parrandera del Tigre? Bueno, para mí es un gran honor, un gran placer estar con ustedes.

0: ti, Victoria, con mucho cariño. Que en el presente es usted. Y los que no conocen mi estado Apure, se los quiero presentar con este tema que se titula Yo soy de Apure.
1: Mandando guarapo. ¡Ay!

se hacen y se organicen. ¿Y dónde están las mujeres que les gusta que las consientan? Las que les gusta que les traten con cariño, con amor. Si las vamos a matarlas a besos, a caricia, a detalle. ¡Mátalas entonces! ¿Y qué les parece si me bajo y camino por aquí un ratito? Voy para allá.

0: Por eso con ese café, vieja Aurora. El viejo Hipólito lo está esperando.
1: Bueno, mijo, ¿y cuál es el apuro? Este fogón hay que atizarlo.
2: Clara Rosa, levántese, vieja, y atíceme el fogón para que me cuele el café.
3: Sí, viejo, enseguida me levanto. Llámate a Carmelo para que vaya encerrando.
2: Carmelo, mijo, levántese, que es hora de empezar nuestra faena.
4: Qué bueno huele el café. A las 5.
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3: Las 5:36 minutos. Ahí escucharon a Ali Cabello en concierto. Mañana estará Ali Cabello acá en Puerto Ordaz. 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Dicho esto, compartimos con ustedes 5:38 minutos. Así iniciamos nosotros a colar cafecito. ¿Ya usted montó el cafecito? Ah, cuéntemelo. ¿Ya montó el agua? ¿Ya montó el café? Espero que sí, Dani, ya colaste el cafecito. Espero que sí, ya lo hayas colado por allí con nosotros a esta hora, en este Amanecer Informativo. El grito de guerra es: yo cuelo café con Amanecer Informativo, a través del 0412-977-6336. Usted nos escribe por allí y con gusto nosotros le saludamos, leemos su mensaje y por supuesto usted nos reporta la sintonía. Díganos: yo cuelo café con Amanecer Informativo, nombre y apellido, y de dónde usted nos reporta la sintonía el día de hoy, para nosotros compartir con todos ustedes. A esta hora, 5:38 minutos, este coladito de café en una presentación publicitaria de nuestros buenos amigos de Tofirca, quienes son calidad en cada tornillo, en la avenida principal de Unare 2, zona industrial de Unare, edificio Tofirca. Nos indican que colamos cafecito el día de hoy, viernes 18 de septiembre, de esta manera.
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sabroso a esta hora para disfrutar 5:41 minutos. Argenis Carrullo, Mosaico, que traemos para compartir y para colar el cafecito el día de hoy junto a todos ustedes a través de la imbatible Radio Caroní 93.1 FM. Qué sabroso es compartir y es disfrutar junto a todos ustedes a través de la imbatible y por supuesto colar el cafecito el día de hoy. Usted es que lo cuela, usted es que lo comparte, usted es que lo disfruta, arrímese y comparta con nosotros el día de hoy. 0412-977-6336 y díganos, yo cuelo café con Amanecer Informativo. Voy a empezar a leer por acá sus saludos y sus mensajes. Me dicen por aquí de la siguiente manera. Me mandaron por aquí ya con mi negrito sabroso, colando el ya lo coló mi buena amiga Anabel Brito, que nos reporta por acá la sintonía desde Luis Hurtado Higuera con el café en mano y disfrutando de este amanecer informativo. Por acá también me dicen de la siguiente manera: para hoy, café, música, buen humor y esa hermosa voluntad de ser feliz. Yo colo café con Amanecer Informativo desde Sao Paulo, Brasil, Dalia Gómez, como siempre allí en sintonía. Gracias, mi estimado. Para el próximo viernes escucharemos a Juan Machete, Dios mediante. Me dice por acá Carlos Castañeda, que está colando el cafecito ahí con nosotros. Y por aquí también apareció el caporal de los malabares. Me dice por acá, buen día, cabrestero. Leonel García, yo cuelo café con Amanecer Informativo por la imbatible Caroní 93.1 FM. Luis Rojas y familia, desde los malabares del dique, la vía El Pao, feliz inicio del fin de semana para todos. Saludos a mi buen amigo Luis Rojas, el caporal de los malabares, ahí está en sintonía a esta hora conectado con nosotros. Dice por acá, seguimos colando el cafecito en compañía de nuestro programa favorito Amanecer Informativo, feliz fin de semana para todos. Café en mano, sabroso a esta hora. También me dicen por acá colando el café con Amanecer Informativo desde Los Mangos. Nos reporta por acá David Astudillo. David, ¿cómo estás? Fuerte abrazo para ti. Gracias por acompañarnos también y colar tu cafecito con nosotros. Buen día, Leonel. Saludos, Luis Rivas desde el barrio Guaycaipuro. Con el café en la mano, Luis, saludos. Luis Rivas en sintonía. También me dice por acá Liz Josefina Mejías. Me dice por acá, buenos días, flaquito. Desde aquí, desde Los Sabanales, para que felicites a mi hija, que hoy está de cumpleaños número 18, Sionelli Mejías, de parte de su mamá Liz Mejías. Bueno, para Sionelli Mejías, que está de cumpleaños el día de hoy, felicidades por llegar allá a la mayoría de edad. Te escuchamos todos los días. Bendiciones para ti, que tengas un excelente día. Pues un saludo cariñoso y un fuerte abrazo para nuestra buena amiga Liz Mejías y para su hija Sionelis Mejía, que está arribando hoy a 18 añitos. Felicidades y a celebrar en el fin de semana esos 18 años. Con especial cariño, a pasarla bien. 5:44 minutos. Seguimos colando café con Amanecer Informativo por acá por la imbatible Radio Caroní. Yo cuelo café con Amanecer Informativo.

cafecito sabroso a esta hora, 5:46 minutos, por supuesto, en compañía de todos ustedes que nos acompañan. Por acá nos dicen de la siguiente manera: bendecido día, yo cuelo café con amanecer informativo de la imbatible Radio Caroní 93.1 FM desde la urbanización Guayana en San Félix. Hoy es viernes y el cuerpo lo sabe, Leonel. Ese cantante que se presenta mañana de apellido Cabello, ¿es calvo o tiene mucho pelo? Dice por acá a esta hora. Hugo, saludos. No es, bueno, está ahí, está intermedio porque ya va para adelante. Pero está ahí, casi calvo. Tiene y no tiene. Ali Cabello. Por acá, ¿quién más nos reporta la sintonía? Hola, corazón. Yo coloco café con amanecer infartido a la ciudad de Isaida. Isaida, ¿cómo estás? Fuerte abrazo para mi amiga Isaida en La Gallina, que nos reporta por acá la sintonía. Me dice por acá: buen día, caporal. Yo coloco café con amanecer infartido. Juan Indriago, escuchando en Buen Retiro, sector 1. Bueno, caporal no, caperestero sí. Saludos, mi buen amigo Juan Indriago. Un fuerte abrazo. Gracias por reportarnos por allí la sintonía.

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2: Cafecito sabroso junto a todos ustedes a esta hora de la mañana, 5:48. 5:48. Recuerde seguir reportándonos la sintonía 0412-977-6336. Y díganos, yo cuelo café con Amanecer Informativo por acá por La Imbatible, Radio Caroní 93.1 FM.

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3: ¡Epa! ¡Epa, sabrosito! A esta hora, el cafecito sabroso que colamos junto a todos ustedes. Aníbal Urbina, a esta hora de la mañana. 5:50. Voy a leer por acá algunos comentarios que me dejan a través del canal de TikTok. La gente que conecta con nosotros, que cuela su cafecito, que nos saluda, que despierta con este amanecer informativo y que nos acompaña siempre. Por acá vamos a saludar rapidito a toda esta gente maravillosa que siempre está allí conectado con nosotros. Por acá, para ver. Ok, tengo los comentarios por aquí arriba. Ok, me dice por acá Carlos Méndez, me dice por acá. Y Luis Palma, están por allí en sintonía. También nos acompañan por aquí. Ah, no, por aquí tengo otros comentarios que no los había visto. Me dice por acá, buenos días, Leonel. Saludos desde Maracay. Ramón, un fuerte abrazo. Dios te bendiga, Ramón, un fuerte abrazo para mi gente de Maracay en el estado de Aragua. Carlos Olivero me dice por acá, saludos y bendiciones. Buen día, Leonel García. Es Juan Carlos desde la UD 145, saludos mi gente de la 45 que conectan por acá con nosotros. Me dice por acá, hola, muy buenos días, Dios te bendiga, siempre en sintonía. Saludos desde Nueva Chirica, aquí tomando mi cafecito. Araceli Bravo, saludos Araceli, ¿cómo estás? Fuerte abrazo. Michelle Pernilla, como siempre, conectada por allí desde Bucaramanga, de Barinas, pero en Colombia. Alexander Zamora, feliz bendecido día, saludos desde la calle Asunción, saludos Alexander, un fuerte abrazo. Carmen Hurtado, me dice por acá, hola, buenos días, feliz viernes, Dios te bendiga y te cuide siempre y te ampare. Saludos Carmen, ¿cómo estás? Desde Valencia, conecta por allí con nosotros. Buenos días, por favor, en una Hipólito Arrieta. Hipólito Arrieta, bueno, vamos a ver si ubicamos por allá a Hipólito en concierto. Araceli Bravo, la mamá de María Usuna, en sintonía. Carlos Méndez, me dice por acá, buenos días, hermano, Dios te bendiga, saludos. Horacio Alarcón, saludos, buen día, saludos Horacio, ¿cómo estás? Bendiciones para ti. Hernández Jesús, me dice por acá, buenos días, bien temprano, me dice por acá Hernán, saludos, gracias. Isabel Noa, me dice por acá, saludos, buenos días, es Isabel Noa, salud Isabel, ¿cómo estás? Yarixal Mérida, me dice por acá, muy buenos días, tiempo sin conectarme, en sintonía, me dice por acá. Carolina del Carmen, feliz día y bendiciones. José Luis me dice por acá, buenos días, feliz viernes, ¿cómo está todo? Mis saludos desde la 46, saludos para mi gente de la 46 que nos acompañan. Dairis Carrión me dice por acá, buenos días, feliz inicio del fin de semana. Cuelo café con amanecer informativo de Villa Pavo Real en la avenida Atlántico. Saludos mi gente de Villa Pavo Real. Trady Gaita me dice por acá, buen día, facilítanos un correo para enviarte. Ah, ok, perfecto, chévere, gracias. Saludos desde el estado de Anzoátegui, la familia Pariche, saludos para la familia Pariche desde el estado de Anzoátegui. Edgar Colmenares, saludos en sintonía. Celian Ilaya, saludos Celian y mi prima en sintonía por allí, gracias por acompañarnos. También, ¿quién más nos deja por acá? Isabel, ¿cómo estás? Saludos, buenos días. Por aquí, ¿quién más? José Soto, buenos días, paisano, desde el

0: Tigre, un fuerte abrazo para mi gente del Tigre, estado en Suátegui. Miguel Bastado, hermano, Dios te bendiga desde Caripito, estado Monagas. Saludos para mi gente de Caripito, en el estado Monagas. Gracias por acompañarnos y por reportarnos también la sintonía. Coro, buenos días desde Anaco, estado Anzoátegui. La gente de Anzoátegui está conectadísima el día de hoy. Saludos, Coro, un fuerte abrazo para ti. Gracias por acompañarnos y por reportarnos la sintonía. Dani Salicia, buenos días, saludos de Leonel desde Guasipati. Volando el cafecito con Amanecer Informativo, ya listándome para salir a Puerto Ordaz. Saludos, Dani, bienvenida. Tito López, buenos días, mi pana. Saludos desde Maracaibo, saludos, mi gente de Maracaibo. Carmen Untado me dice por aquí, está colando cafecito desde Valencia, saludos, mi gente de Valencia. Joanny Caldera nos reporta la sintonía desde la 45, me dice por acá, saludos para Arelita Caldera. María Guillén nos saluda por acá desde Valencia también. María, saludos, buenos días. Por acá Marisa Hernández, yo buen día, saludos de Chivacoa en el estado de Yaracuy, saludos para mi gente de Yaracuy. La doctora Aracelis Matamoros, buenos días, fuerte abrazo por aquí, que conectas con nosotros. Carlos Alberto Cuero me dice por acá, Carlos, saludos, buenos días. Y Jorge Encaba me dice por acá, saludos de San Juan de los Morros, Jorge Adán, que nos acompañan en este amanecer informativo por la imbatible Radio Caroní, 5:54. Yo cuelo café con amanecer informativo de esta manera para mi gente de Pariaguán, mi buena amiga Rosita Figuera, Mildred Miranda, toda esta gente que conecta por acá, Alcides Malavé, que también están en sintonía siempre a esta hora, Canón y su guitarra mágica.
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1: Ajá, ya despidiendo este coladito de café del día de hoy, 5:56. No sin antes saludar por acá a mi gente que sigue reportándonos la sintonía. ¡Buenos días! Con alegría. Yo cuelo café con Amanecer Informativo desde los Altos del Atlántico. Iraida Arriaza. Iraida, ¿cómo estás? Fuerte abrazo, Iraida. También me dice por acá, yo cuelo café con Amanecer Informativo desde Luis Hurtado Higuera. Anabel Brito, con café en mano a esta hora. Manuel Ramírez, saludos Manuel, ¿cómo estás? Fuerte abrazo, ¿ya colaste el café, Manolito? Saludos. También tengo textos por acá, me dicen de la siguiente manera: hola, buenos días, Leonel, ¿cómo amaneces? Que Dios te bendiga y la Santísima Virgen del Valle te cubra con su manto. Amén, que así sea. Me dice por acá desde la Vía Upata, Jacqueline Méndez. Jacqueline, ¿cómo estás? Para mi gente, la Vía Upata, que nos acompañan por allí a esta hora, gracias por acompañarnos y gracias por disfrutar de este coladito de café que traemos para todos ustedes el día de hoy. 5:57, despidiendo ya el coladito de café que traemos, como siempre, todos los viernes, con alegría, con emoción y con energía para todos ustedes. 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Así lo despedimos, así se cuela café aquí en Caroní 93.1 FM.
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1: Bien, mis amigos, despedimos esta segunda hora de este Amanecer Informativo. Regresamos a las 6 de la mañana con más de este Amanecer Informativo, hoy viernes de conciertos, que traemos para todos ustedes a través de la imbatible Radio Caroní 93.1 FM. Ya regresamos, los dejo en compañía de Carlos Careiguan y Reventando el Año, el abrazo.
4: 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Rubén Marín, SB.
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1: La voz de Alejandro Rondón. Esto fue en el estado de Anzoátegui, específicamente en Barcelona, las Tres Topias. Ahí estuvo la voz de Alejandro Rondón, de Pariaguán, tierra soñada. Ahí estuvo este excelente concierto para todos ustedes, con especial cariño. Espero que lo hayan disfrutado. Alejandro Rondón, ahí presentado por la voz de el Quitapesares, José Luis Villegas, también de esa tierra maravillosa. 6:24 minutos. Por supuesto, qué alegría es compartir con todos ustedes estos conciertos tan maravillosos, estos conciertos llenos de alegría, llenos de emoción y de energía, que nos acompañan el día de hoy, viernes. Viernes que te puedo querer. 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En nombre de ellos presentamos este amanecer informativo. 0412-977-6336 para texto y para WhatsApp. Como el tiempo es corto para presentarles estos conciertos que vienen a continuación, tengo dos artistas pendientes por allí, con el que vamos a cerrar. Es otro artista grande. También presentamos también este que con el que vamos a cerrar. Se presentó también en las Tres Topias, en el mismo evento en el cual estuvo Alejandro Rondón, que acabamos de escuchar allí. Así que vamos a cerrar con ese artista. Mientras, quiero leer por acá algunos comentarios. Me dicen por acá: oye, Leonardo, te felicito por tu programa de radio, tu buen trato para tus seguidores y amigos. Gracias, Carmen. Un fuerte abrazo, Carmen Hurtado. Esa es la idea, siempre mantener el respeto y, por supuesto, gratitud hacia ustedes que están allí siempre conectados con nosotros y que, por supuesto, nos reportan siempre la sintonía. Para ustedes nos debemos. También me dicen por acá: ¿qué tal, manito Helio? Feliz inicio del fin de semana. Saludos y muy buen día. Alberto Mercado desde... Saludos, Alberto, ¿cómo estás? Un fuerte abrazo en sintonía, Alberto Mercado. Gracias, Alberto, por acompañarnos. Bendiciones para ti y gracias por acompañarnos el día de hoy. Bien, son las 6:27. Voy rápidamente por aquí. Presento una artista y regreso para cerrar con el otro que tenemos pendiente por allí. Son las 6:27 de la mañana. Esta vez nos vamos hacia Punto Fijo, en el estado Falcón. A esta hora, La Negra Linares en concierto.
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1: Las 6:32, espectacular, la Negra Linares en concierto desde Punto Fijo. Ahí estuvo. Voy a tratar de el próximo viernes, me voy a comprometer con ustedes a traerles ese concierto desde Punto Fijo de la Negra Linares, que estuvo buenísimo. He tenido la oportunidad de escucharlo y verlo, porque también fue grabado. Está en todas las plataformas digitales, ahí usted lo puede conseguir desde Punto Fijo. Y para la próxima semana me comprometo a traerlo, porque es un concierto que de verdad es buenísimo. O sea, solamente con el cierre que tuvo el programa, usted este concierto de ella, usted te puede sacar cuentas de lo que es la calidad. Yo voy a despedir a esta hora porque el cantante que viene a continuación tiene un concierto un poco extenso también, y para que ustedes lo puedan disfrutar con mayor comodidad y mayor el disfrute sea mayor para ustedes, pues. 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A esta hora, 6:33, bajo la dirección del ingeniero Rider Quintero, nos acompañó el día de hoy. Le saludó como productor y conductor de este espacio este humilde servidor, Elioner García, 35.890, certificado de productor nacional independiente, emitido por el Ministerio de Comunicación e Información. La invitación para el próximo lunes, estaremos nuevamente desde las 4 de la mañana, si Dios así nos los permite, compartiendo con todos ustedes en una edición más de este amanecer informativo. Recuerde que lo que vale es tener siempre una sonrisa en los labios, servir de buena manera, perdonar al que me ofende y respetar al que gobierna. Seamos ejemplo para los demás y, por supuesto, de la gente buena. Para ser felices solo hay que creer en Dios y escuchar música venezolana. Los dejo en compañía de Fernando, el Alcaraván Tobar.
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0: Las 6:57. 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
11: 7:00 minutos.
12: Amigas y amigos, tengan todas y todos muy buenos días.
11: Bienvenidos a esta primera emisión de Noti Rumbos, correspondiente a hoy viernes 18 de septiembre 2026.
12: Noti Rumbos es una producción del Centro Nacional e Internacional de Información de Radio Rumbos 670 AM en Caracas, cuna del libertador Simón Bolívar.
11: Noti Rumbos, con el mejor cuerpo de redactores y reporteros:
12: Adonais Hernández,
11: Wilmer García,
12: el periodista Elio Rojas,
11: José Anija,
12: Nobel Lizardi,
11: Víctor Federico González,
12: Ricardo Díaz Gómez
11: y José Mateus,
12: con reportes informativos de nuestras radioemisoras afiliadas desde diversas regiones de Venezuela.
11: Los servicios informativos globales desde La Voz de América en Washington y Radio Francia Internacional, con sus corresponsales esparcidos por los 5 continentes.
12: Operadores de audio y montaje:
11: Antonieta Vega,
12: Lourdes Pérez,
11: Tony Barreto
12: y Carlos Urpín.
11: En la planta transmisora:
12: Gerardo Pérez,
11: Joseito González
12: y Luis Alberto González.
11: En las redes sociales:
12: Marco Rivera y José Manuel Adriani.
11: Producción y grabación:
12: el señor Tony Barreto.
11: Narradores:
12: José Jiménez Torrialba. El Chema,
11: Luis Alberto Albornoz,
12: Orán Ochoa
11: y Santiago Gutiérrez.
12: Gerente de prensa e información:
11: Luis Alberto Albornoz.
12: Presidenta de Radio Rumbo:
11: Elsa Siciliano.
12: 7:02 minutos.
0: 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Titulares:
12: senadores estadounidenses están pidiendo al gobierno de Donald Trump a revelar destino de ingresos petroleros venezolanos.
11: Para el Instituto de Prensa y Sociedad de Venezuela, desbloqueo de medios digitales restituye derechos restringidos durante años.
12: Primero Justicia saluda el levantamiento de bloqueos a medios y exige la liberación plena de los presos políticos.
11: Organización de las Naciones Unidas asegura que Venezuela y Estados Unidos mantienen conversaciones para levantar sanciones.
12: A juicio del diputado Roy Daza, sería lamentable que no continuaran los acuerdos de cooperación entre Venezuela y Colombia.
11: ExxonMobil evalúa volver a operar en Venezuela y negocia acceso a campos petroleros.
12: El dólar del Banco Central de Venezuela amanece hoy, oído al tambor, 848 bolívares con 54 céntimos.
11: El sindicato de salud denuncia falta de insumos en el hospital universitario de Valera en el estado Trujillo.
12: Habitantes del municipio Falcón demandan soluciones ante problemas de cortes eléctricos y suministro de agua.
11: Familias en refugios de Caracas exigen mayor atención de las autoridades ante condiciones precarias.
12: Colapso de puente en Aricagua dejó incomunicados a varios sectores agrícolas.
11: El Ministerio de Transporte anunció cierre de la Cotavil entre La Urbina y Cebucán.
12: Reportan colapso de cloacas en el sector Valle Lindo 1 de Anaco, allá en el estado Anzoátegui.
11: Carretera Panamericana Tucaní-Arapuey en el estado Mérida convertida en una trocha.
12: Madre de tres niños murió de un disparo y esto ocurrió en Maracaibo.
11: Enfermera muere deshidratada tras sufrir un accidente en moto y pasar días desaparecida en el estado Anzoátegui.
12: Localizaron osamenta humana en el sector El Cerro de Taratara, en el estado Falcón.
11: Presidente Donald Trump autoriza a la delegación iraní viajar a Nueva York para la asamblea de la Organización de Naciones Unidas.
12: Mandatario brasileño Luis Ignacio Lula da Silva dijo que Flavio Bolsonaro no vaya a escapar de la justicia por el caso Master.
11: Irán rechaza injerencia de fuerzas extranjeras en el nuevo orden regional.
12: Arabia Saudita suspendió envíos de crudo a Europa por ataque desde Yemen.
11: En las grandes ligas, Dodger en alerta por su lanzador Blake Snell.
12: Y en el día de hoy, Luis Arraez está promediando 315 y es el líder de todos los peloteros en las grandes ligas.
11: Manager de las Águilas del Zulia, Guillermo Quiroz, se tituló campeón en las ligas menores.
12: Supercopa de España tiene cruces ya definitivos.
11: Adam Silver avanza en el proyecto NBA Europa.
12: Consternación y tristeza en la radio y la televisión por el fallecimiento de una de las voces más representativas del país, Julián José Bigol, del inolvidable Venezuela, siempre Venezuela.
11: Dominan a los zulianos Jorge Luis Chacín y Alexis Cárdenas a los Grammy Latinos.
12: Hijo mayor de Brad Pitt y Angelina Jolie se quita oficialmente el apellido paterno.
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12: 7:05.
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12: 7:06.
11: Amigos, amigos, a partir de ahora las efemérides correspondientes al día de hoy, 18 de septiembre.
12: Un día como hoy nació José Tomás Gómez, la cólera de Dios, como lo llamaba el Libertador. Esto fue un día como hoy de 1782. Militar y caudillo español conocido como el Uruguayo, el León de los Llanos, la Bestia, Caballo o simplemente Taita.
11: Fue jefe realista de la Guerra de Independencia Venezolana, autoproclamado comandante general del Ejército Real de Barlovento, conocido como la Legión Infernal.
12: Decenas de miles de personas murieron como consecuencia de la acción de este hombre en territorio venezolano.
11: En 1795 nace Tomás de Heres, militar y político venezolano, prócer de la independencia hispanoamericana, conocido por participar en la campaña final de la independencia del Perú, en calidad de jefe de Estado Mayor del Ejército y como secretario particular de Simón Bolívar.
12: 18 de septiembre de 1799, el naturalista alemán Alexander von Humboldt descubre para los europeos la cueva del Guácharo, ubicada entre los estados Monagas y Sucre, y esto fue, repetimos, 1799.
11: Durante su expedición científica en la cueva observó a un guácharo, un ave nocturna frugífora de aspecto similar a la de un búho, desconocida para la ciencia occidental hasta ese momento.
12: Un día como hoy murió Armando Reverón, pintor venezolano y precursor del arte povera, y uno de los más importantes del siglo XX en América Latina.
11: En 1911 nace Manuel Pérez Guerrero, abogado, economista y político venezolano, con amplia trayectoria en la administración pública del país, reconocido por ser uno de los fundadores de la ONU al firmar en representación de Venezuela la Carta de las Naciones Unidas durante la Conferencia de San Francisco, documento fundacional de la organización.
12: Un día como hoy nació César Augusto Granados en 1929, actor, humorista e imitador venezolano conocido como Bólido, uno de los maestros del humor de la comedia venezolana, destacado por sus interpretaciones en Radio Rochela. Una de ellas era la de Luis Herrera Campín.
11: En 1929 nace Ismenia Villalba, política venezolana y esposa de Jóbito Villalba.
12: Un gran mérito de esta mujer, bueno, que fue la primera que participó como candidata en una elección presidencial en Venezuela.
11: Representó a Unión Republicana Democrática, URD, a otros partidos políticos y a varios grupos independientes en las elecciones de 1998.
12: 18 de septiembre del año 53 después de Cristo nace Trajano, emperador romano.
11: Los periodistas estadounidenses George John y Henry Jarvis Raymond fundan el periódico The New York Times. Esto fue en 1851.
12: Y un 18 de septiembre de 1927 se fundó la cadena de televisión y radio comercial estadounidense CBS Broadcasting Inc. en 1927.
11: En 1943 muere William S. Harley, ingeniero mecánico y empresario estadounidense, cofundador de Harley Davidson Motor Company, uno de los fabricantes de motocicletas más grandes del mundo.
12: En 1947, un 18 de septiembre, se creó la Agencia Central de Inteligencia, lo que se conoce como CIA.
11: En 1965 se transmite el primer episodio de Mi Bella Genio.
12: Murió Jimi Hendrix en 1970, un 18 de septiembre. Gran guitarrista, cantante y compositor estadounidense, considerado uno de los músicos más influyentes en la historia del rock.
11: Sí, es recordado por su icónica actuación en el Festival de Woodstock en 1969, donde interpretó el himno nacional de los Estados Unidos.
12: Murió también un día como hoy del 2022, Nick Holonjat, inventor, profesor, físico e ingeniero eléctrico estadounidense, considerado el padre del diodo emisor de luz visible, por crear el primer LED con propósito comercial mientras trabajaba en General Electric.
11: Hoy es Día Internacional de la Igualdad Salarial.
12: Reconocimiento.
11: Día Mundial de la Ética Médica.
12: Y Día Nacional de la Hamburguesa con Queso. Y esto es en los Estados Unidos.
11: Hasta aquí las efemérides de hoy.
12: 7:10.
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12: Tres senadores demócratas de los Estados Unidos exigieron al gobierno de Donald Trump información detallada sobre el manejo de los ingresos provenientes de las ventas de petróleo venezolano, cuyos fondos se encuentran bajo control de autoridades estadounidenses.
11: Los senadores Ron Wyden, Elizabeth Warren y Sheldon Whitehouse enviaron una carta al secretario del Tesoro Scott Bessent y al secretario de Estado Marco Rubio para solicitar información sobre el monto de los recursos acumulados, su destino y los mecanismos establecidos para supervisar su utilización.
12: La investigación de los senadores se centra en determinar cuánto dinero ha ingresado a esas cuentas y cómo se están realizando los desembolsos.
11: El Comité de Finanzas del Senado señaló que, según reportes recientes, al menos 13,000 millones de dólares habrían sido depositados en cuentas supervisadas conjuntamente por el Departamento del Tesoro y el Departamento de Estado.
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11: 7:12.
12: El Instituto de Prensa y Sociedad Venezolana afirmó que el levantamiento del bloqueo a portales de medios digitales en el país restituye un derecho que estuvo restringido durante años.
11: A través de un comunicado oficial, la ONG sostuvo que este paso es necesario, pero insistió que también exige memoria, transparencia y garantías de no repetición.
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11: 7:12.
12: Bueno, en ese mismo sentido, el Colegio Nacional de Periodistas se pronunció sobre el desbloqueo de 8 medios digitales en Venezuela.
11: El CNP saluda la decisión oficial, pero no la considera suficiente para hablar de un ejercicio libre, democrático y balanceado del periodismo en Venezuela.
12: Saludamos el anuncio del desbloqueo de 8 portales de noticias que se mantenían inaccesibles en el país, con lo cual se limitaban derechos constitucionales como la libertad de expresión y el derecho a la información, indica el CNP.
11: Y precisa el Colegio Nacional de Periodistas que espera y exige garantías a la encargada de la presidencia, Delcy Rodríguez, para que estos hechos y acciones no vuelvan a ocurrir.
12: Señalaron que, aunque festejemos la medida, recuerdan que aún quedan 54 medios con acceso limitado en Internet.
11: El CNP hizo un llamado para que la medida contra los medios digitales sea investigada, para conocer qué ministerio, organismo o funcionario estuvo detrás del bloqueo, por qué se vulneraron principios constitucionales y derechos humanos, lo cual requiere la debida sanción.
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11: 7:13 minutos.
12: El partido político Primero Justicia apoya el levantamiento de bloqueos a portales de noticias y la apertura de medios de comunicación, calificándolos como un avance atribuido al trabajo de la Comisión Delegada de la Asamblea Nacional de 2015.
11: Desde la organización destacaron que este paso es fundamental para restablecer la libertad de expresión, al tiempo que reafirmaron su compromiso de seguir luchando por la liberación de todos los presos políticos y la consecución de elecciones libres, democráticas y sin inhabilitaciones.
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11: 7:14 minutos.
12: A esta hora reporta Adonais Hernández.
13: El presidente del Sindicato Nacional de Trabajadores de la Prensa, Marco Ruiz, señaló que por primera vez el gobierno nacional admite que existían en Venezuela medios de comunicación bloqueados en Internet, al referirse al desbloqueo de portales de medios de comunicación que inició el Ejecutivo Nacional.
14: Todos esos portales tienen que ser desbloqueados, no un pequeño grupo, igual que todos los presos deben ser liberados y no un pequeño grupo. ¿Cómo opera esto? Lo que demuestra es que las decisiones de bloqueo en Venezuela fueron discrecionales, fueron administrativas, es decir, no fueron judiciales. Y por lo tanto, el desbloqueo es una llamada telefónica que se pudo haber hecho en enero, que se pudo haber hecho en febrero, pero la hicieron ahora. Esto es una orden de Estados Unidos en el marco de la negociación entre las dos asambleas y además era una de las peticiones de la Asamblea Nacional 2015. Entonces, claro, que esto esté ocurriendo es buena noticia en el sentido de que crece un poco el acceso a información, pero hay que medir que las 202 páginas queden desbloqueadas de verdad en todos los proveedores, en todo el país.
13: En cuanto a la ley contra el odio, Marco Ruiz rechazó una reforma parcial enfocada solo en despenalizar el artículo 20, exigiendo su derogación absoluta. Para el Centro Nacional de Información de Notirrumbos, reportó Adonais Hernández.
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11: 7:15 minutos.
12: Los gobiernos de Venezuela y los Estados Unidos mantienen conversaciones para que Washington levante sanciones contra Caracas y contribuya así con la de la ayuda multilateral para que pueda fluir a Venezuela.
11: Esto tras el doble terremoto del pasado junio, indicó la directora para América Latina y el Caribe del Programa de Naciones Unidas para el Desarrollo, Michelle Mouchet.
12: La funcionaria confirmó este extremo en una entrevista en Bogotá tras visitar a Venezuela para conocer sobre el terreno las necesidades del país luego de los temblores que devastaron amplias zonas y dejaron más de 6.500 personas muertas. Algunos dicen que más de 20.000.
11: Entiendo que hay conversaciones en este momento en curso y le correspondería al gobierno dar los detalles precisamente en torno a cómo se generan las condiciones necesarias para que los recursos que se requieren para financiar esta recuperación puedan entrar a Venezuela, señaló finalmente la señora Mouchet.
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11: 7:16 minutos.
12: Roy Daza, diputado a la Asamblea Nacional, aseguró que la diatriba política interna en Colombia no debería afectar la relación con Venezuela.
11: Creo que lo más importante para Venezuela es ver cómo podemos avanzar hasta donde sea posible en un marco de cooperación sobre la base de los acuerdos que ya se han suscrito.
12: Sería lamentable que esos acuerdos de cooperación no se llevaran a cabo, expresó Daza.
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12: 7:17 minutos.
11: ExxonMobil Holding Corporation mantiene conversaciones con el gobierno de Venezuela para evaluar su posible regreso al país. En momentos en que varias petroleras estadounidenses avanzan en acuerdos para retomar o ampliar sus operaciones en la nación con las mayores reservas probadas de crudo del mundo.
12: Según personas familiarizadas con las negociaciones, ejecutivos de ExxonMobil viajaron a Caracas para discutir el posible acceso a varios campos de crudo pesado.
11: Las conversaciones se mantienen desde hace meses, aunque la compañía avanza con cautela debido a su experiencia previa en Venezuela y a los riesgos asociados o con nuevas inversiones en el país.
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11: 7:17 minutos.
12: Y ahora desde Cumaná, reporta Víctor Federico González.
15: Más de 4 meses sin recibir micofenolato, un fármaco inmunosupresor, tienen los pacientes con lupus que acuden a la farmacia de alto costo del Instituto Venezolano de los Seguros Sociales en la ciudad de Cumaná, capital del estado Sucre. El lupus es una enfermedad que provoca que el sistema inmunológico ataque a los propios tejidos del cuerpo. Entre los principales afectados están los riñones, los pulmones, el cerebro y el sistema cardiovascular, según explicaciones médicas. Una de las pacientes explicó que desde el pasado mes de mayo no se les está entregando este fármaco y algunos han tenido que adquirirlo por vía privada, teniendo que gastar más de $200 para poder acceder. El medicamento se utiliza para evitar que la enfermedad avance a niveles graves y en el caso de las personas trasplantadas no rechacen el nuevo órgano, que con mucho esfuerzo y paciencia les devolvió la esperanza de vida. Ante la situación, representantes de la farmacia reconocieron la inexistencia del fármaco y aclararon que supuestamente las últimas dosis fueron entregadas en el mes de julio. Sin embargo, en junio, cuando varios pacientes hicieron la solicitud, no había. Los afectados exigen atención inmediata por parte de las autoridades porque si continúan sin tratamiento, sus historias de vida podrían cambiar en cualquier momento. Temen que la realidad se profundice como sucedió en los años 2018, 2019, 2022 y 2023 en toda Venezuela. Para el Centro Nacional de Información de Notirrumbos, desde el estado Sucre, reportó Víctor Federico González.
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11: 7:19 minutos.
12: El Sindicato de Salud en Trujillo reporta falta de insumos y servicios de diagnóstico en el Hospital Universitario Pedro Elías de Valera. Bueno, que registra una falta de insumos médicos y también inoperatividad en los servicios de diagnóstico.
11: Denuncian que los pacientes y sus familiares deben hacer frente al costo total de los materiales descartables y los estudios clínicos básicos en los centros privados ante el déficit de reactivos y equipos operativos en el centro sanitario.
12: Las labores del personal médico y de enfermera se ven perjudicadas ante la falta de insumos y equipos.
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12: 7:19 minutos.
11: Habitantes del municipio Falcón en la península de Paraguaná exigen soluciones concretas ante la inestabilidad del servicio eléctrico y de agua potable en la jurisdicción, que aseguran data de casi una década en algunos sectores.
12: Luz María Díaz, una de las vecinas afectadas, calificó de lamentable la situación de tener que gastar entre $15 y $20 semanales para poder recibir cisternas privadas y afirmó que los cortes eléctricos se llevan a cabo sin notificación, lo cual puede ocasionarles pérdidas de sus electrodomésticos.
11: Contamos y seguimos contando desde hace muchos años con cortes eléctricos sin planificación ni aviso, que ocurren en unos circuitos que están completamente colapsados, señaló Díaz.
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11: 7:20 minutos.
12: Y ahora desde Caicara Digital, en el estado Bolívar, informa José Anija.
16: Habitantes de la comunidad Mirabal 1 del municipio Atures, en Puerto Ayacucho, estado Amazonas, lograron el restablecimiento del servicio eléctrico en el sector tras una protesta de calle promovida por los vecinos ante la desesperación y la nula respuesta institucional por parte de las autoridades competentes frente a una falla que se extendió por 3 meses. La reactivación del suministro de energía se concretó únicamente después de que la comunidad decidiera cerrar las vías en señal de protesta para visibilizar los 90 días ininterrumpidos que llevaban sumidos en la oscuridad. Los residentes reiteraron que la falta de respuestas oportunas por parte de los entes gubernamentales obliga a las familias a recurrir a vías de hecho para ser escuchadas y solventar las fallas prolongadas en los servicios básicos. Desde Caicara Digital 90.1 FM en Caicara del Orinoco, en el estado Bolívar, y para el Centro Nacional de Información de Notirrumbos, reportó José Anija.
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11: 7:22 minutos.
12: Vecinos de la Misión Vivienda, ubicada en la avenida Bolívar de Caracas, solicitan mayor apoyo gubernamental para mejorar sus condiciones de habitabilidad ante el colapso de refugio por las lluvias que se registran en la ciudad capital.
11: Mientras ejecuta la reparación de sus estructuras mediante el Plan Venezuela Renace, Los afectados señalan que las condiciones de los refugios no son aptas para vivir.
12: Aunque aseguraron que hace unas semanas el jefe del gobierno de Caracas, el que llaman Naúm Fernández, les puso unos baños portátiles. Se sienten olvidados en medio de la situación compleja que están viviendo.
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12: 7:22 minutos.
11: Las intensas lluvias registradas en las últimas horas provocaron el colapso de un puente en el municipio Arikagua del estado Mérida, situación que dejó incomunicadas al menos a dos aldeas agrícolas.
12: Los habitantes de los sectores afectados indicaron que esta estructura era el único medio que tenían para realizar sus actividades cotidianas hacia otras zonas, por lo cual pidieron a las autoridades que atiendan esta situación.
11: Sin los puentes no podemos salir al pueblo, los niños no pueden ir a clases, la gente no puede salir a vender sus productos y a comprar igualmente la comida, afirmó Gilbert Cadenas, uno de los afectados.
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11: 7:23 minutos.
12: El Ministerio de Transporte informa a la colectividad y a los conductores que transitan por la ciudad capital que hasta el próximo lunes 21 de septiembre se procederá al cierre total nocturno de un tramo de la avenida Boyacá, lo que llaman Cotamil.
11: En un comunicado publicado en sus redes sociales señaló que los trabajos se llevarán a cabo en horario nocturno de 9 de la noche a 5 de la mañana desde el distribuidor La Urbina hasta la altura de Cebucán en sentido oeste.
12: Todo se debe a labores de demarcación vial que llevará a cabo la empresa de mantenimiento vial en ente adscrito al Ministerio de Transporte.
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12: 7:24 minutos.
11: Atención, el dólar hoy amaneció en 848 bolívares con 54 céntimos.
12: Y el euro en 974 bolívares con 41 céntimos.
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12: 7:24 minutos.
11: Y desde el estado Barinas con más información, Ricardo Díaz Gómez.
16: Los ciudadanos de diversos sectores de Barinas salieron a la calle este martes y miércoles en la noche para protestar la desprogramada, desproporcionada y prolongada ola de apagones con un ruidoso cacerolazo. Los habitantes de Los Pozones rechazaron que luego de estar sin electricidad hasta las 4 de la madrugada, volver a sufrirlo a las 3 de la tarde. También se las quitaron a las 8 de la noche. Y varios sectores continúan planificando que cada vez que se presente un apagón en horas nocturnas, así sea a las 3 de la mañana, saldrán a la calle a quemar cauchos, a trancar la vialidad y a protestar hasta que se resuelva esta lamentable situación que tiene en jaque a la gran mayoría de los barineses. Desde Radio Fortaleza 88.3 FM, para el Centro Nacional de Información de Notirrumbos, desde el estado Barinas, le reportó Ricardo Díaz Gómez.
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11: 7:25 minutos.
12: 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Atención. Con carácter de urgencia, la señora Nora Meléndez requiere de una cirugía de prótesis de cadera derecha, doble movilidad cementada, la cual debe llevarse a cabo en el Hospital Victorino Santa Ella en Los Teques. Así que los familiares de esta señora Nora Meléndez agradecen cualquier apoyo, cualquier ayuda que sea participada previamente a través del 0412-957-3884. 0412-957-3884.
11: Está desaparecido Richard Leomar Rodríguez, quien fue visto por última vez el pasado 31 de agosto en un sector de Las Adjuntas. Sus familiares agradecen informes a través del 0424-348-3415, 0424-348-3415.
12: Atención Policía Nacional Bolivariana, atención Alcaldía de Caracas, hay venta ilegal de gasolina. Sí señores, la sede de atrás del bloque 2, esto es en el callejón Santa Eduviges, calle 7 de septiembre, en La Vega. Bueno, esta denuncia la están haciendo los vecinos muy preocupados ante una inminente tragedia por la manipulación del peligroso combustible y la presencia de muchos inocentes, incluyendo muchachitos.
11: Hidrocapital sigue manteniendo sin agua a los habitantes de la calle 3 en Los Jardines del Valle. desde hace ya 28 días y no responde a las denuncias de sus habitantes.
12: Venta de gasolina ilegal en La Vega y en el Valle también, así que a trabajar autoridades de la Alcaldía de Caracas y de la Policía Nacional Bolivariana o de cualquier otro cuerpo policial.
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12: 726.
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8: 7:37 minutos.
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8: Habitantes del sector Valle Lindo 1 en el municipio Anaco de Anzoátegui están denunciando que desde hace 7 meses están afectados por el desbordamiento de aguas negras en la calle Andrés Bello.
9: La vecina Rosa Guzmán habló en nombre de los residentes y dijo que una alcantarilla ubicada al lado de su casa colapsó y las aguas hervidas inundan los patios de al menos 5 viviendas.
8: Fuimos a la alcaldía muchas veces en febrero, mire, y finalmente, bueno, vino una cuadrilla de obreros, dijeron que hacía falta una retroexcavadora, vinieron otra vez en junio y no pasó nada, dijo Rosa Guzmán.
9: Era una cuadrilla de 20 personas y tuvimos que darle almuerzo a toda esa gente. Abrieron un hueco, cambiaron unos tubos y supuestamente eso iba a quedar aliviado con el trabajo, pero eso duró una semana nada más, aseveró.
8: Comieron, hablaron, querían jugar dominó y no hicieron la tarea que tenían que hacer. Añadió que a los 8 días la red volvió a obstruirse y los patios continúan colapsados mientras la zona sigue contaminada.
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8: 7:39 minutos.
9: Usuarios de la carretera panamericana troncal 001 entre Tucaní y Arapuey, en el estado Mérida, exigen al gobierno nacional y al gobernador de la entidad, Arnaldo Sánchez, solución al grave problema que muestra la vialidad.
8: Asegura que son incontables los huecos que hay sobre la vía, convertida en realmente un camellón por falta de mantenimiento gubernamental.
9: Reiteraron el llamamiento a las autoridades para buscar solución a esta grave problemática.
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9: 7:39 minutos.
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11: Mi nombre es Atair Monsalve, la identidad 6184165. La presente para hacer un llamado a la presidenta de la República, Delcy Rodríguez, y al presidente de CanTV. Ya sé que ahorita estamos pasando por unos momentos críticos, difíciles, pero hay que dar respuesta. Para que por favor se aboquen a la reparación mixta de la telefonía local, que llevo ya 4 meses sin el servicio. Como lo señala la Constitución Bolivariana, los servicios básicos públicos son un derecho de los venezolanos. No es un lujo, señores. Es una necesidad. Todos aquí en mi casa estudiamos. Mi línea es 0212-451-6963. Ya se reportó por la VENAP y CanTV y aún nada. Sector Los Eucaliptos, Barrio El Guarataro, frente a la Unidad Educativa Nacional Los Eucaliptos. Distrito Capital, Caracas, Venezuela. Muchas gracias.
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9: 7:41 minutos.
8: Una joven madre de solo 27 años de edad murió tras recibir un disparo en hecho ocurrido en la urbanización San Miguel de Maracaibo, en el estado Zulia.
9: De acuerdo con los reportes del crimen, la víctima, Greina Galván, presentó un impacto de bala a la altura del pecho.
8: El hecho ocurrió en horas de la tarde del pasado miércoles en el interior de una vivienda ubicada en la avenida 58A. con calle 96G de la citada localidad.
9: Se conoció que tras el ataque la víctima fue trasladada hasta la clínica San Juan, donde los médicos de guardia confirmaron su ingreso sin signos vitales.
8: A pesar de que algunas versiones apuntan a que se trataría de un homicidio conocido de la víctima, aseguran que la joven madre había atentado contra su vida previamente.
9: Versiones de allegados de Galván indicaron que la joven madre habría tomado un arma de fuego perteneciente a su padre para dispararse.
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9: 7:42 minutos.
8: Una enfermera de 45 años de edad, identificada como Mérida Mercedes Vargas Contreras, quien había sido reportada como desaparecida desde el 14 de este mes, fue localizada en estado crítico a un costado de la autopista Orinoquia, cerca del kilómetro 50 en Anzoátegui.
9: Vargas habría sufrido un accidente de tránsito en el lugar, quedando imposibilitada de solicitar ayuda y sin ser avistada por transeúntes.
8: Al momento del hallazgo, la mujer yacía en una trilla junto a la motocicleta en la cual se desplazaba.
9: Funcionarios de la Guardia Nacional Bolivariana y una ambulancia se desplazaron al lugar para auxiliarla e intentar salvarle la vida, pero falleció a los pocos minutos debido al severo cuadro de deshidratación que presentaba.
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9: 7:43 minutos.
8: Una osamenta humana fue localizada por un criador caprino que pastoreaba su rebaño por terrenos del sector conocido como Cerro de Taratara, parroquia Mataruca del municipio Colina, allá en Falcón.
9: Funcionarios del Centro de Coordinación Policial 2, una vez recibido el reporte, hicieron las coordinaciones con el CICPC y el Servicio Nacional de Medicina y Ciencias Forenses.
8: Ellos se encargaron de la remoción de los restos óseos dispersos en un área aproximada de 10 metros y el traslado a su sede en Coro, con el fin de profundizar en las investigaciones e identificación.
9: Los restos tendrían al menos 2 años en esta zona xerófita, porque dentro de la investigación se espera que el órgano detectivesco revise las denuncias de personas desaparecidas en la zona o alguna familia con algún integrante desaparecido y se acerque a la localidad.
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9: 7:44 minutos.
8: Y ahora con más sucesos desde el estado Bolívar, informa José Anija.
12: Un ciudadano identificado como Óscar Orlando Cruz Rodríguez, de 32 años de edad, fue identificado el hombre que recibió múltiples disparos la madrugada de este miércoles. El occiso residía en Guaycaipuro 2, en Puerto Viacucho, estado Amazonas, y era trabajador independiente. Según sus familiares, el hecho ocurrió pasadas las 5 de la mañana, cuando Óscar Cruz y su hermano se retiraban de un centro nocturno ubicado en la avenida Antonio José de Sucre. Al momento de arrancar el vehículo, lo interceptan y abrieron fuego para terminar con su vida. Al sitio llegaron los organismos de seguridad para hacer el levantamiento del cuerpo y trasladarlo al servicio de patología forense para la autopsia de ley. La policía científica comenzó las labores investigativas para esclarecer el hecho. Desde Caicara Digital 90.1 FM en Caicara del Orinoco, en el estado Bolívar. Y para el Centro Nacional de Información de Notirrumbos, reportó José Anija.
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9: 7:45 minutos.
8: La administración del presidente de los Estados Unidos, Donald Trump, informó que autorizó a la delegación iraní liderada por el presidente Masoud Mezegestian a viajar a Nueva York para participar la próxima semana en la Asamblea General de la ONU, una visita que tendrá lugar en plena guerra entre Washington y Teherán.
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8: 7:46 minutos.
9: El presidente brasileño Luis Inácio Lula da Silva afirmó que Flavio Bolsonaro, su principal rival en las elecciones del próximo octubre, no va a escapar de la justicia por su supuesta implicación en el escándalo de corrupción por fraude ligado al Banco Master.
8: Lula, quien habló en una entrevista en la radio Italia, pidió que todos los implicados en el caso de corrupción sean investigados, reclamó la divulgación completa de todos los hallazgos realizados por la policía y vaticinó que el juego solo está comenzando.
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8: 7:46 minutos.
9: El ministro de Asuntos Exteriores de Irán, Abbas Araghchi, rechazó la presencia e injerencia de fuerzas extranjeras en el nuevo orden de la región tras la agresión de Estados Unidos e Israel contra su país.
8: Las condiciones de la región han experimentado cambios fundamentales tras la guerra de agresión contra Irán. En el nuevo orden regional, que estará acompañado por el diálogo y la cooperación entre los países de la región, no habrá lugar para la presencia ni la injerencia de fuerzas extranjeras, expresó durante un encuentro en Beijing con su homólogo chino, Wang Yi.
9: Araghchi destacó que la lucha, la resistencia y la firmeza del pueblo iraní lograron frustrar los intentos de los agresores de alcanzar sus objetivos y provocaron su derrota.
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9: 7:47 minutos.
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13: Bienvenidos al flash informativo de Radio Francia Internacional. En los controles se nos acompaña Fabián Ili y estas son las noticias del mundo.
14: Andreína Flores.
13: Rusia celebra elecciones legislativas a partir de este viernes, pero podría registrarse una fuerte abstención. Los votantes están cansados de la guerra con Ucrania y la escasez de gasolina. El primer ministro canadiense Mark Carney afirma ante el Parlamento Europeo que nadie puede decirle a Canadá con quién debe aliarse. Esto es en respuesta a Donald Trump, que amenazó con suspender el comercio con la Unión Europea.

0: Grandes Ligas, los Piratas de Pittsburgh aseguraron ya la división, ganaron 7-4 a los Cerveceros de Milwaukee. Los Dodgers de Los Ángeles 8-2 le ganaron a los Rojos de Cincinnati. Los Rays de Tampa Bay siguen imparables, hicieron 10 carreras, le ganaron 10-1 a los Atléticos de no se sabe dónde. Los Padres de San Diego ganaron 9-2 a los Rockies de Colorado. Phillies de Filadelfia 3, los Mets de Nueva York 0, los Astros de Houston 6, Royals de Kansas City 2 y los Medias Rojas de Boston hicieron 4 carreras y le ganaron 4-3 a los Rangers de Texas.
1: Y los fanáticos aguiluchos ya tienen algo que celebrar. El venezolano Guillermo Quiroz sumó un nuevo campeonato en su carrera como estratega de las ligas menores en el sistema de MLB.
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1: 7:49 minutos.
0: La Supercopa de España 2027 ya tiene todo preparado para disputarse en febrero del 2027. Barcelona, Real Madrid, Atlético de Madrid y el Real Sociedad van a disputar el primer trofeo del año.
1: La Real Federación Española de Fútbol y la Federación Turca presentaron las instalaciones Hasan Doğan de la Federación Turca de Fútbol, la próxima edición del torneo que se disputará por primera vez en Turquía.
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1: 7:50 minutos.
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0: Bueno, los zulianos Jorge Luis Chacín y Alexis Cárdenas están nominados a los Grammy Latinos según la lista revelada por la Academia Latina de Artes y Ciencias de la Grabación.
1: El cantautor y productor Jorge Luis Chacín competirá con su obra De Amor, Sueños y Cantares en la categoría de Mejor Álbum Tropical Contemporáneo frente a los músicos Alex Cuba con Índole, los colombianos Fonseca con Antes que el Tiempo Se Vaya, Gracie con Candela y Niña Pastori con Color Fania.
0: Gracias a Dios por permitirme seguir haciendo música, por ponerme en mi camino a tanta gente maravillosa y por regalarme, después de tantos años, momentos como este que me recuerdan por qué amo tanto lo que hago, expresó el artista maravillino en Instagram junto a un video de su reacción.
1: Por su parte, Alexis Cárdenas fue postulado al Gramófono Dorado en la categoría de Mejor Álbum Folclórico por su producción musical La Quinta Esencia, junto con Yamandú, Costa y Ensamble Recoveco.
0: Bueno, los zulianos se unen a Joaquina
1: Raguayana,
0: Elena Rose,
1: Danny Ocean,
0: Gustavo Dudamel,
1: Akepelal
0: y Maye, entre los venezolanos nominados a la premiación, la cual se va a celebrar su edición 27 el 12 de noviembre próximo en Las Vegas, Nevada, en los Estados Unidos.
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0: Bueno, el que llaman Maddox, el hijo mayor de Brad Pitt y Angelina Jolie, la bellísima actriz, se quitó el apellido de su papá siguiendo los pasos de Shiloh, la primera de la familia en cambiarlo, y el resto de los hermanos que ya no lo usan públicamente, según informó la revista People.
1: Un juez del Tribunal Superior del Condado de Los Ángeles dictaminó el cambio de nombre del joven adoptado por la actriz en 2002 y posteriormente por el actor, de Maddox Chivan Jolie Pitt a Maddox Chivan Jolie.
0: Tanto Maddox como su hermana Sahara publicaron el pasado mes de julio un aviso legal con su intención de modificar su apellido en un medio público, un requisito obligatorio que exige la legislación de California como primer paso en el proceso de cambio de nombre.
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0: Muy, pero muy, muy, muy, muy buenos días, mi gente hermosa de Ciudad Guayana. Bienvenidos una vez más a La Gaita, que a ti te gusta acá, en Caroní 93.1 FM, acompañada hoy de dos caballeros que sin duda alguna me tienen aquí, pidiendo los mejores deseos del mundo para que ustedes pasen un viernes lleno de alegría, lleno de energía y lleno de la mejor vibra que solamente le trae Caroní 93.1 FM. Hoy vamos a estar armonizando el programa con lo que es la gaita y también con un poco de vallenato, porque ellos son expertos en ese tema y por eso hoy estoy en compañía de un equipo maravilloso en la administración, la licenciada Marcia Borges, en los controles Joan Solís, en la producción de La Gaita que a ti te gusta, Elías Nader y Ciro Ángel Martínez.
1: ¡Dígalo!
0: Quien les habla por acá, Yaceni Sánchez, siempre agradeciendo a Francisco Hernández, el locutor principal de este programa, todos bajo la dirección general del ingeniero Rider Quintero. Y yo les comenté que hoy yo estoy en compañía nada más y nada menos que de dos caballeros, y si estoy hablando de dos caballeros, estoy hablando también nada más y nada menos que de Douglas Boscán. Bienvenido, Douglas.
2: Muy buenas, buenos días, Yaceni, gracias por la invitación a mi hermano Ciro Martínez, bueno, y Francisco Hernández, el maracucho de oro. ¿Dónde estará metido Francisco?
0: Mira, yo creo que Francisco anda en sus cosas de tú sabes, apuestas royal, pero hoy ustedes me van a hablar de lo que es la historia del vallenato, cómo es el vallenato a lo largo del mundo, pero me lo van a comentar en compañía nada más y nada menos que de Poncho Zuleta Díaz. Y así empezamos esto que se llama La Gaita que a ti te gusta.
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0: Hoy vamos a estar hablando justamente de este personaje, Poncho Zuleta Díaz, quien está cumpliendo hoy 77 años de edad, ¿correcto, Ciro?
5: Eso es correcto.
0: Él es de acá de Venezuela. Cuéntame un poquito acerca de él.
5: Bueno, Poncho Zuleta es un pueblito maravilloso llamado Villanueva.
0: Ok.
5: Que hoy precisamente se celebra, hoy es la celebración de su santo patrón, Santo Tomás de Villanueva, que en honor a Santo Tomás, ¿verdad? Poncho se llama Tomás Alfonso Zuleta Díaz.
0: Y es hoy Poncho Zuleta el invitado acá en La Gaita que a ti te gusta por Caroní 93.1 FM.

0: 10:23 de la mañana y continuamos en La Gaita, que a ti te gusta, por Carolina 93.1 FM. Hoy, en homenaje a Tomás Alfonso Poncho Zuleta Díaz, quien nació nada más y nada menos que el 18 de septiembre, de 1949. Hoy está cumpliendo 77 años de edad y acabamos de escuchar, antes de esta gaita, estábamos escuchando La Luna Sanjuanera. Tú me estabas comentando un poco acerca de este tema, Ciro.
1: Hablarte de Luna Sanjuanera, hablarte de casi un himno para lo que es San Juan. Okay. San Juan es un municipio que está al lado de Villanueva, a 20 minutos. Si uno va, digamos, de la frontera hacia buscándose al sur del departamento de La Guaira, primero se encuentra San Juan, 20 minutos después está Villanueva. Pero San Juan es uno de los municipios también principales, cabecera del departamento de La Guaira. Y de allí es su autor, compositor, el arquitecto Roberto Calderón Cujía. De ese pueblo, y uno de sus himnos, evidentemente, Luna Sanjuanera. Hablar de San Juan, hablar de su mujer, de esa Luna Sanjuanera, es apoteósico.
0: Y por supuesto, hoy, nada más y nada menos que Poncho Alfonso Zuleta Díaz es el principal característico o personaje de este programa, porque imagínate tú, es conocido nada más y nada menos como el pulmón de oro. ¿Por qué este nombre tan característico?
1: Bueno, con su voz.
0: Okay.
1: La fortaleza, que aún hoy día sigue siendo casi igual, como cuando creo que grabó por allá en el año 69, si mal no recuerdo, y todavía está dando, digamos, en un término muy acá, todavía está dando pernicia.
0: Es hijo también del cantautor vallenatero Emiliano Zuleta Vaquero, creador de la famosa canción La Gota Fría, y hermano de Emiliano Zuleta Díaz. O sea que viene de una familia bastante numerosa en cuanto a la música vallenata, ¿correcto?
1: No, es que esa es una de las dinastías más famosa y más grande que hay.
0: Correcto.
1: Que era la dinastía Zuleta, y su precursor, tú lo acabas de nombrar, el viejo Emiliano Zuleta Vaquero.
0: Exactamente.
1: Ese es el mismo compositor, ¿verdad?, de La Gota Fría. Pero Emilianito es su hermano, el hermano de Poncho. Con él han hecho una dupla por año, conocido como los hermanos Zuleta.
0: Como los hermanos Zuleta. O sea, esta es una familia de vallenateros y de muy, muy buena música que estamos teniendo acá en Carolina 93.1 FM hoy, en La Gaita, que a ti te gusta. Y a mí me encanta, en lo particular, compartir el vallenato con buena música y, por supuesto, con muy, muy buena comida. 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Por acá Douglas me puso cara de contento. ¿Por qué, Douglas? ¿Por qué? Porque ¿qué pasó ahí, esa cara? Porque él me estaba comentando justamente que él estaba viendo esos videos que yo estaba haciendo de Punto Marino y se le aguó la boca.
2: Bueno, imagínate los vasos, las bandejitas. Bueno, ¿cómo se te va a aguar la boca? Dímelo. ¿Ah, Ciro?
1: No, los productos del mar son demasiado extremos, exquisitos. 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
0: Y por eso es que estamos aquí hoy en Carolina 93.1 FM disfrutando nada más y nada menos que con el Punto Marino. Vamos con más música de Carolina 93.1 FM y seguimos en La Gaita, que a ti te gusta.

0: 10:33 de la mañana y continuamos en Caroní 93.1 FM, que es como tú, imbatible. 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Estoy acá conversando con dos maracuyos que sin duda alguna tienen una historia bastante particular y están hablando justamente de ese amor, de esa profecía y de ese talento que tienen los maracuyos y que se están residenciando acá en Puerto Ordaz, que se están residenciando acá en Ciudad Guayana, y hay una diferencia bastante cultural entre lo que es Puerto Ordaz y lo que es Maracaibo. Vamos a ver justamente de qué se trata esta diferencia que muchas veces nos asocia y nos aprueba justamente la cultura. Vamos a hablar de Maracaibo, vamos a hablar justamente de todo lo que nos gusta. Ciro, cuéntame, ¿qué es Maracaibo para ti? ¿Qué es Puerto Ordaz para ti? ¿Cuál es esa diferencia que hay justamente en la cultura de Maracaibo y la cultura guayanesa?
1: Bueno, diferencia, comenzando hasta
0: por el hablar.
1: De primero, ¿no? Pero no hablemos solo de Maracaibo, tenemos que hablar del estado Zulia.
0: Correcto.
1: Lo que pasa es que siempre enfocamos solo Maracaibo, que es apenas una pequeña partecita, es la capital, pero una pequeña partecita de lo que es el estado Zulia. Yo defiendo mucho el estado Zulia.
0: Correcto.
1: A pesar de haber nacido, te lo decía antier, nací en Plaza Castillo.
0: Plaza Castillo.
1: No. Esa es la maternidad que se llama Castillo Plaza.
0: Ah, ok.
1: ¿Te acuerdas que te comenté que el güey? ¿Dónde naciste? Ah, yo nací ahí en Plaza Castillo. Dice el güey, no, la maternidad se llama Castillo Plaza, que quizás tal vez sea la maternidad principal que tiene el estado Zulia.
0: Ok.
1: Ahí nací yo, por allá en el año 57, un 16 de enero, ¿no? Pero Maracaibo, vuelvo, te repito, un pedacito.
0: Ok.
1: Porque el resto del estado Zulia, por favor, yo me quito el sombrero. Así como era Francisco ante la costa oriental del lago, que es la zona productora y productiva de petróleo de este país.
0: ¿Y qué es lo que más extrañas de la gente de Maracaibo? Porque la gente de Maracaibo tiene ese calor humano y esa buena convivencia con lo que es el venezolano.
1: Bueno, una de las cosas que más extraño es su jocosidad.
0: La jocosidad.
1: La jocosidad del maracucho, pero que Guayana, ¿verdad? Guayana se ha sabido impregnar. Se ha sabido impregnar que uno llega acá. Yo, por ejemplo, ahorita le quiero enviar un saludo a un gran amigo.
0: ¿Quién será?
1: Wolfgang Bermúdez. Allá en las Amazonas. A él lo bautizamos el Cabiguay.
0: ¿Por qué?
1: Ah, buena pregunta. ¿Por qué el Cabiguay a Golfa? Porque él es un cabimero guayanés. Él fue uno que vino de Cabimas, ¿verdad? Y voy a decir como dijo Douglas, él vino de Cabimas a trabajar aquí por un ratico a Ciudad Guayana y se enamoró de una guayanesa.
0: Uy.
1: Y pregúntale si se quiere ir para el estado Zulia.
0: Me imagino que no.
1: No,
0: me imagino que no.
1: Aquí como 40, entonces él es el Cabiguay, cabimero guayanés.
0: Ah, bueno, ah, bueno.
1: Cosas así como esa. Entonces uno dice, bueno, yo llegué aquí a Guayana, yo tenía 8 años.
0: Bueno, justamente es este amor, esta solidaridad que muchas veces nos conecta entre lo que es Maracaibo y Ciudad Guayana, pero también estoy por acá con Douglas, y Douglas también es maracuyo, y él me va a contar justamente acerca de cuál es ese amor que tiene hacia Maracaibo y que tiene hacia Ciudad Guayana. ¿Cuál es esa diferencia muchas veces cultural también que hay entre estas dos ciudades?
2: Bueno, como Maracaibo no hay. Siempre lo he dicho.
1: La pepa el queso.
2: Como Maracaibo no hay. ¿Por qué? Porque ya no veo más, como te dijera, veo más creatividad en Maracaibo que aquí.
0: Okay.
2: Porque Maracaibo, o sea, para donde vayas hay mucha diversión, más diversión que aquí. Y eso no se le puede quitar a Maracaibo. Por eso es que yo no cambio Maracaibo por ningún otro lado.
0: Ajá, ¿y cuáles son esos lugares? ¿Cuáles son esos lugares que tú ves que son divertidos? Ustedes que son de Maracaibo, cuéntenme algunos lugares turísticos que son de diversión y de disfrute allá en esa ciudad.
2: Bueno, hay muchos.
1: Sí, yo conozco uno.
2: ¿Cuál?
1: Me gusta demasiado. A las 12 del día ir a Las Pulgas.
2: Ah, bueno. Y un cafecito caliente.
1: Y un cafecito caliente.
0: Ajá, pero ¿qué es La Pulga? Calor. ¿Qué es La Pulga?
1: El mercado de Las Pulgas.
2: El mercado de Las Pulgas.
0: Ah,
2: famoso,
0: ok. Entonces,
2: centro de Maracaibo.
0: Como el mercado de Margarita, más o menos.
1: Bueno, no. Ese no. A mí hay un mercado que sí se me parece el de Las Pulgas. Está fuera de Venezuela.
0: Okay.
1: Está en Barranquilla. Se me parece bastante a Las Pulgas, pero yo creo que Las Pulgas es único.
0: Y tú, Douglas, ¿cuál es ese lugar que tú dices, este es el lugar que más me gusta de Maracaibo?
2: No, porque hay mucho.
1: Sí.
2: Bueno, ahorita está lo otro nuevo, el María Campo. Ese, bueno, lo abrieron nuevamente, pero lo veo muy bonito. De verdad lo veo muy bonito.
1: Claro. En la zona de lo que era el antiguo aeropuerto Grano de Oro, pues. En toda esa zona, donde está el estadio, el Luis Aparicio, donde está el Pachancho Romero, digamos, en toda esa zona. Es que Maracaibo tiene bastante, pero es que el estado Zulia también. Lo que pasa es que solamente el maracucho es extremadamente regionalista. Y el zuliano también. Pero como todo, aquí por ejemplo, llegamos a Guayana.
0: Okay.
1: ¿Verdad? Llegamos a Guayana y con el tiempo aquí se le fue dando una connotación, ¿verdad? Al que llegó aquí a vivir a Guayana, especial. Entonces, pero ¿por qué? Bueno, porque escogieron esta tierra para vivir, sencillamente. Pues, o sea, igual, entonces, el guayacucho. Ah, porque es guayanés maracucho. Bueno, así lo llaman mucho.
2: Lo llaman aquí. Sí. Así es, guayacucho.
1: Guayacucho, entonces uno dice, pero alguien dijo un día, bueno, aquí se le llama guayacitano.
0: Guayacitano.
1: Ahora, pero ¿por qué somos guayacitanos?
2: Ajá, ¿por qué?
0: Porque nacimos aquí en Guayana, me imagino, ¿no?
1: No, señor.
0: ¿No? Ajá, vamos a ver.
1: Se le llama a todo el que vino a esta tierra a convivir aquí y quedarse aquí. Por eso es,
0: okay.
1: Sí, como de citadino. Entonces se quedó aquí en Guayana. Por eso se le llama guayacitano, porque el otro es guayanés.
0: Bueno, mi familia es de Sucre, pero entonces es guayacitana porque se vino a vivir para acá.
1: Eso es correcto.
0: Okay.
1: No hay de otro. Entonces son cosas así. Ahora tú vas a Maracaibo y Maracaibo, mira, tú caminas por 5 de julio, caminas por Delicia, por decirte dos avenidas emblemáticas. Tú vas al Paseo del Lago. Tú observas la maravilla del lago, ¿no?
0: Qué hermosura.
1: Claro, pero tú vas aquí al Orinoco y vas al Caroní, a sus playas, y es una maravilla. Esas represas que hay aquí no las tiene el estado Zulia.
0: Bueno, estas son diferencias, pero si estamos claros en algo, es de que Venezuela tiene una calidad humana increíble y que sin duda alguna el ser venezolano nos llena de orgullo por todo lo alto.
1: Yo tengo una anécdota.
0: Ajá, cuenta.
1: Una anécdota, o sea, mía como tal, ¿no? Bueno, yo me hice aquí en Guayana.
0: Ok.
1: Estuve aquí, yo terminé mi escuela técnica en La Salle y trabajé en Sidor y luego me fui a estudiar. Me fui a estudiar a la Universidad del Zulia, allá a la Facultad de Ingeniería, y cuando llegué a estudiar a la Universidad del Zulia, ¿verdad? Había una asociación, ¿verdad?, de estudiantes guayaneses, a la cual me integraron automáticamente, siendo yo nativo de Maracaibo.
0: ¡Wow!
1: Asociación de estudiantes guayaneses.
0: ¡Hermoso!
1: Estudiaban en la Universidad del Zulia. Yo me sentía
0: Privilegiado.
1: Bueno, sí.
2: ¿Y sabes quién quiere ser maracucho? Y nos están escuchando ahorita. Osnaiver Robles, Santa Original.
1: No, por supuesto, no, es que lo lleva en el corazón.
2: Claro.
1: Él debería irse a vivir a Maracaibo.
2: Eso es correcto. ¿Estás escuchando, Osnaiver?
0: Un saludo para toda la gente de Ciudad Guayana y para Osnaiver, que también está en sintonía de nosotros, el Santa Original. 10:43 de la mañana, momento de publicidad para Confitería La Churata, porque si estás buscando repostería, dulces, manicería, arreglos personalizados, piñatas y mucho, mucho más, estamos ubicados en el Centro Comercial La Churata, planta baja, local número 7. 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Momento de irnos a más de la buena música de Caroní 93.1 FM. Identificamos y ya volvemos con más.

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0: 11:02 de la mañana y continuamos en Carolina 93.1 FM en la gaita que a ti te gusta. 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Por ahí justamente estábamos conversando acerca de un festival que estábamos teniendo para este mes de nada más y nada menos que septiembre, pero lamentablemente no se pudo dar acá en Colombia. Cuéntame acerca de esto, Ciro, porque tú, más que nadie, manejas un poco acerca de este tema.
1: Bueno, manejo un poquito de ese tema.
0: Ok.
1: Un poquito apenas. Yo soy parte de los que por allá en el año 79... iniciamos un recorrido con lo que fue este festival, el Cuna de Acordeones en mi pueblo, pues en Villanueva.
0: Ok.
1: Y te digo porque, bueno, participé allí y todo eso, pues. Ahora, precisamente en este año, era la versión 48, quedó pendiente. Comenzaba justamente el día 16. Y producto, pues, es lo que dicen
0: las redes sociales.
1: Las redes sociales, producto de... del terremoto que hubo en Colombia, ese evento fue suspendido para el próximo año.
0: En el nombre de Dios, entonces, para el próximo año vamos a estar disfrutando de
1: una
0: este
1: versión, una versión, ¿verdad? En homenaje a Israel Romero Ospino, el Pollo Irra, el acordeonero del Binomio de Oro.
0: Y bueno, sin duda alguna, excelente música de vallenatera, excelente la interpretación que están teniendo los vallenateros hoy acá en Ciudad Guayana y sobre todo en la gaita que a ti te gusta, porque hoy el homenajeado es nada más y nada menos que nuestro grandísimo pulmón de oro, Poncho Zuleta, quien también me estabas comentando que ha ganado diferentes Grammys a lo largo de su historia.
1: Bueno, más allá de varios, ellos fueron los primeros ganadores, ¿verdad?, del Grammy Latino en la versión cumbia vallenato, en el año 2006.
0: ¿En el año 2006?
1: Sí, los hermanos Zuleta, casualidad, pues, oriundos de mi pueblito.
0: ¿De nada más y nada menos que?
1: De Villanueva.
0: Villanueva,
1: y de correcto. Y de mi barrio San Luis, y casi de mi calle, antes era la 10, hoy es la calle 11 de Villanueva.
0: Bueno, y se han popularizado ellos justamente por canciones como Mañanitas de Invierno, La Juntera, Mi Hermano y Yo, y La Gota Fría, y por supuesto, El Acordeonista. Estos son temas que tú más que nadie conoces, Ciro, son temas que sin duda alguna disfrutamos acá en Carolina 93.1 FM, pero a ti en lo particular, ¿cuál es el tema que más te gusta de Poncho?
1: No, es difícil.
0: ¿Es difícil? ¿Por qué?
1: Es difícil que te diga cuál es el que más me gusta.
0: Porque hay varios.
1: De más de 30 long play que grabó Poncho, pudieran haber de repente 50 canciones y escoger una. Pero hay una que siempre me llama mucho la atención.
0: ¿Cuál será?
1: Porque el autor es su hermano Emiliano Zuleta, Mañanitas de Invierno.
0: Mañanitas de Invierno. Vamos a ver si la tenemos por acá en nuestro playlist y vamos a escucharla acá en Caroni 93.1 FM, porque esto es La Gaita que a ti te gusta.

0: Vamos a escuchar nada más y nada menos que este tema musical Mañanitas de Invierno, que es justamente de el famosísimo Emiliano Zuleta Díaz y forma parte de los hermanos Zuleta. Y bueno, justamente este es un tema del año de 1992, aproximadamente 1993. ¿Para qué el año yo estaba naciendo? Imagínate tú, Ciro. ¿Para qué el año yo apenas estaba naciendo? Y esta canción nos habla justamente de esa infancia. Esa infancia que muchas veces añoramos, que muchas veces también nos hace sentir parte de lo que es nuestro hogar. Cuéntame también, porque tú tenías un tema bastante particular en relación a esta canción.
1: Claro, tú dices, bueno, en ese año 92 estabas naciendo. Yo estaba ya trabajando en Edén. por decirte algo.
0: Ah, bueno, ya ustedes se imaginan la diferencia de edad que hay.
1: No, yo tengo 82. Frank es el que tiene como 40. Francisco es el que tiene como 40.
0: Un jovencito, un muchachito apenas.
2: 35.
1: Un muchachito. Sí, lo que pasa yo es que es una 20. Canción muy, digamos, muy arraigada con el pueblo, cuyo autor es Emilianito, el acordeonero, su hermano, el hermanito de Poncho. Okay. Y él se pasea, ¿verdad?, por esa infancia. Por eso él dice allí, y me recuerda a mi niñez. Cuando él habla de me recuerda a mi niñez, yo digo, bueno, para que yo estudie en Villanueva.
0: Okay.
1: Yo estudié en Villanueva en el año 64 y el año 65. Yo estudié junto con Diomedes Díaz, ¿verdad? Interno en el Liceo Colombia de Villanueva. Y cómo no recordar, o todavía los que tenemos un poquito de memoria, yo recuerdo parte de esa infancia de mi niñez. No, yo no conocía Villanueva en ese momento, ya yo había ido antes a Villanueva.
0: Correcto.
1: Todavía hay unos primos que me recuerdan que, por ejemplo, yo llevaba los potes de Toddy, ¿no?
0: Los famosos potes de Toddy.
1: Los famosos potes de Toddy. Entonces los primos me dicen, primo, usted no le daba Toddy a nadie.
0: para él solito.
1: Sí, cosas así, ¿no?
0: Okay.
1: Y ese Mañanitas de Invierno, en aquel momento, a mi hermana tiene 82 años, ella, esa canción también le trae mucho, pero mucho recuerdo a mi hermana, que sí nació en Villanueva. Y cosas así, pues entonces es una canción, pero hablar de Poncho, yo decía, bueno, ¿cuál puede ser la mejor? Mira, decir, o sea, todas son buenas, escuchar a Poncho y escuchar sobre todo, ¿verdad?, el pueblo, lo que significa Villanueva y lo que ha significado Villanueva para el folclore. Porque uno dice, por ejemplo, el binomio de oro, pero uno dice Poncho Zuleta. Ellos fueron los primeros ganadores del Grammy Latino cuando se creó la versión cumbia vallenato en el año 2006.
0: Okay.
1: Pero el mayor ganador en ese renglón de Grammy Latino, ¿quién es? Jorge Celedón,
0: correcto.
1: Villanuevero.
0: También de Villanueva.
1: También de mi pueblito y primo mío, de paso. El Zongo de Villanueva. Su abuela, ¿verdad? Su abuela era prima hermana, su abuela materna, ¿verdad? Era prima hermana de mi mamá. Entonces, en el pueblo, decir uno no conocerse todo eso, eso es parte que lo llena uno de nostalgia, de todo. Yo, a mí me estaban esperando ahorita en Villanueva. Supuestamente iba al festival, pero yo les había adelantado que yo no iba a poder ir. Alguien me decía ayer, ligaste para que no se hiciera el festival. No, por el contrario, ojalá se hubiese hecho.
0: Ojalá y Dios mediante se hubiese hecho.
1: Pero bueno, será el próximo año.
0: En el nombre de Dios, yo sé que muchos también quieren saber justamente acerca de esta historia, porque no solamente es Colombia, también es Maracaibo, y hoy estamos mezclando dos países, dos culturas que también tienen muchísimo arraigo con la gente, y estamos tratando desde la gaita, estamos tratando desde el vallenato, estamos tratando de convencerlos a ustedes de que lo mejor es la música de acá, de la gaita que a ti te gusta. Por eso hoy quiero conversar también acerca de Douglas, quien justamente hablando de este tema de la infancia. ¿Qué es y cuáles han sido los recuerdos más arraigados que tienes hacia lo que es Maracaibo en tu infancia?
2: Bueno, los recuerdos más, como te estaba diciendo y le estaba diciendo a Ciro, me acuerdo en la época, te voy a decir, 15, 16. 15 años, 16 años. Bueno, tuve la oportunidad de presenciar a Diomedes Díaz, que fue en el Club Naiguatá. También, ya a los 17 años, sí, tuve presente dos actuaciones con el Binomio de Oro, que fue en Naiguatá, y al día siguiente en Machique. Y la tercera vez que tuve fue en el Jet Set Club. ¿Te acuerdas de ese club? Jet Set Club.
1: Claro, todo eso lo recuerdo. Ajá. Yo estaba muy muchachito, pero me dejaba entrar. Yo vendía caramelo.
2: Bueno, tú sabes, a mí me dejaban entrar, yo era mejor de edad en ese tiempo. Claro, lo que pasa es que siempre la estatura, la cuestión, yo no.
1: Claro.
2: Y pasaba, por lo menos en el Jet Set Club fue con la orquesta Zika Eli de Lin Morales, mi compadre. Y alternó esa noche con el Binomio. Porque en Machique fue con el grupo Los Duendes de Franklin García.
1: Pura música que a ti no te gusta.
2: No, eso no me gusta. ¿Está bien?
0: Bueno, justamente estamos compartiendo acá en Caroní 93.1 FM a las 11:16 de la mañana. 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

0: 11:25 y continuamos en Carolina 23.1 FM en La Gaita que a ti te gusta. 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Estaba disfrutando acá justamente con Ciro Ángel Martínez todos estos temas que justamente estamos teniendo gracias a Poncho Martínez. Y estamos hablando...
1: Poncho Zuleta,
0: Dios mío, ya me están sacando la cabeza, ya me están funando por ahí, yo sé que sí. Poncho Zuleta, y estamos hablando también acerca de algunas de las historias de este personaje tan icónico. Justamente, escuchen esto, porque en el año 2016, en la versión número 49 del festival más importante del folclore, celebrando en Valledupar, tanto como Poncho como su hermano Emiliano fueron grandes homenajeados de honor, consagrándose en vida como los últimos grandes juglares activos de la época del oro del vallenato. ¿Qué me puedes decir de esto, Ciro? Porque tú, más que nadie, conoces la historia de este personaje.
1: Bueno, está bien lo que ellos están diciendo, que quizás de los últimos juglares activos de ese vallenato más viejo, costumbrista y tradicional.
0: Correcto.
1: Por ejemplo, oye, uno de los juglares grandes, el papá de ellos, el viejo Emiliano.
0: El viejo Emiliano.
1: Ya no existe. Rafael Escalona, ya no existe. Y otro como Jorge Oñate, buen cantante también, que fue homenajeado en el Festival de la Leyenda Vallenata, porque aparte de una población de La Paz, ahí en el Cesar, ya tampoco existe. Un acordeonero como Nicolás Colacho Mendoza, con el cual justamente Poncho grabó, ya tampoco existe. Entonces, juglares que se fueron yendo, y todavía estos dos personajes, tanto Emilianito, que ahorita no andan tocando juntos,
0: correcto,
1: ¿verdad? Y Poncho continúa dando la guerra. Por eso en el año 2016, el Festival, ¿verdad?, de la Leyenda Vallenata le hizo ese gran homenaje. Estuvo un homenaje clarísimo. Quizás como que los últimos juglares vivientes. Bueno, podemos decir que son juglares, ¿por qué? Porque ha sido de los más tradicionales que ha habido y de esa época. Yo grabó por allá como... ellos grabaron como en el año 69.
0: Ok.
1: Y... no el, y decir uno, bueno, el Binomio de Oro grabó por primera vez en el año 76.
0: Oye, imagínate esto. Y si estamos hablando del Binomio de Oro, ahí también hay una historia. Ahí también hay una historia en el vallenato, porque fue una de las agrupaciones que también se posicionó bastante bien dentro de lo que es la música del vallenato. Tú más que nadie te conoces todas esas historias, porque a mí me encanta hablar de Ciro. Ciro siempre me está hablando del vallenato, de la buena música de Colombia, y hoy estamos hablando de todo esto.
1: Sí, bueno, es que hablar del vallenato para mí me enorgullece.
0: Correcto.
1: Y me engrandece, porque es parte de mi tierra.
0: Es parte de lo que fue la infancia de Ciro Ángel Martínez, correcto.
1: Es parte de la infancia, mi juventud y mi vejentud también, porque la he vivido desde pequeño. Yo no dejo de ir a Villanueva. El año pasado, para esta época, yo estaba en el festival Cuna de Acordeones.
0: Excelente. Y me estabas hablando también que ese festival tiene innumerables artistas de vallenato que sin duda alguna, tanto los nuevos como los viejos, han dejado marcada esta historia dentro de lo que es la música colombiana, ¿correcto?
1: No, es que es muy grande, pues, digamos. Evidentemente el Festival Cuna de Acordeones es el segundo festival en importancia de la música vallenata. El principal indiscutiblemente es el Festival de la Leyenda Vallenata, que se hace en Valledupar, pues, cuyo primer festival se hizo en el año 68. Sí, en el año 68. Y el Festival Cuna de Acordeones fue en el año 79, 11 años después. Digamos, nace, pues, de manera de poder rescatar ese folclore, y nace porque Villanueva ha sido una cuna.
0: Correcto.
1: Grandes, grandes, tú llegas a Villanueva y al entrar a Villanueva ves un pabellón en honor a los grandes artistas que ha dado Villanueva. Y merecedora, por ejemplo, uno habla, estás hablando, por ejemplo, de Israel Romero y estás hablando, considerado el mejor acordeonero del mundo. Mira, y nació en Villanueva.
0: Escucha esto porque se celebra justamente este festival de la cuna de acordeones. Tú más que nadie te conoces esta historia, pero yo estoy también aquí investigando en internet, señores. Yo también me estoy tratando de defender, ¿ok?
1: De pulir.
0: Y entonces por acá dice, se celebra anualmente en el municipio de Villanueva, en el departamento de La Guajira, considerada una tierra cuna de grandes compositores, cantantes y acordeoneros del vallenato. Es considerado el segundo festival, como me estabas comentando, en jerarquía de importancia a nivel nacional, después del Festival de la Leyenda Vallenata en Valledupar, y fue declarado Patrimonio Cultural y Artístico de la Nación. Eso no lo conocía, lo de que fue declarado el Patrimonio Cultural y Artístico de la Nación. ¿Esto por qué?
1: Porque, bueno, porque igualito, pues, tantos eventos en tantos países que son declarados patrimonio, como el Festival Vallenato, es también. Entonces, el otro festival que tiene esa connotación, ¿verdad? Patrimonio Artístico y Cultural de la Nación, es el Festival Cuna de Acordeones.
0: Correcto. Precisamente. Donde aficionados, también artistas de gran envergadura, hacen una competencia, por decirlo así, de manera bastante sana, por sacar adelante el mejor género que es el vallenato. Y por eso hoy, acá en Carolina 93.1 FM, en La Gaita, que a ti te gusta, el vallenato es ese ingrediente principal que estamos acompañando en conjunto con La Gaita.

0: 11 con 40 minutos de la mañana, ya casi despidiendo el programa del día de hoy, pero hay que mandarle saludo a todas esas personas que sin duda alguna han escuchado y han estado pendiente ahí de nuestro programa el día de hoy. Gracias, infinitas gracias a Luis y Pure Sainz, quien comenta que Ciro también conoce el tema de Mi Ranchito de Ricardo Cepeda.
1: Eso es correcto, extraordinario. Está hablando de Ricardo Cepeda, uno de los grandes.
0: Uno de los grandes, por supuesto que sí. También me comentabas que tienes saludo para nuestra audiencia, Ciro. Cuéntame por ahí a quién tienes.
1: Sí, vamos a saludar muy especialmente a tres bellas damas.
0: ¿Quién será?
1: Así como tú. A Tyler Diamond, una extraordinaria cantante de muchas presentaciones acá en la zona de Guayana. Ella vive allá en la UD146. En este momento pues está acompañando a su querida madre con algunas afectaciones de salud, pero ella está pendiente de la gaita que a ti te gusta. También Ninoska Gómez.
0: ¿Ninoska?
1: En Curagua.
0: Eso, Ninoska.
1: Así es. Y para la bellísima María Cayones. Yo le digo a ella, una guireña maracucha. Esa también es una, ¿verdad? Llegó a Maracaibo desde Guiria, allá en tu estado Sucre. Y llegó a Maracaibo, pregúntale si quiere salir de Maracaibo.
0: Me imagino que no. Yo me imagino que no.
1: Trabaja en PDVSA, María.
0: Bueno, un saludo para todas ellas.
1: Muy especial, muy especial.
0: Todas ellas están en tu corazoncito, Ciro, pero tú me dijiste que yo era la única en tu corazón, así que cuéntame cómo es eso, ya va.
1: No, es que ellas están lejos. Tú estás aquí físicamente.
0: Claro que sí, claro que sí. Bueno, muchísimas gracias a todas las personas que estuvieron pendientes el día de hoy de nuestro programa. Gracias también a Douglas Boscán por estar presente acá en nuestro programa el día de hoy en La Gaita, que a ti te gusta, en Carril 93.1 FM. Y gracias a ti, porque día tras día te conectas a través de nuestro TikTok, @yosoyyace, @caroniFM. Y también te comunicas a través del 0424-969-9867. 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
1: Yaceni, el principal de los saludos yo lo dejo siempre, casi siempre, para el final. Y el principal es porque hoy quiero, aparte de saludar, felicitar a mi compadre, ¿verdad? Emiliano Pepe Tubiñez Cámbar, allá en el sector Los Planazos de Maracaibo, quien hoy está de cumpleaños. Y se lo decía esta mañana bien temprano, 18 de septiembre. Muy, muy especial, compadre. Sé que también está afectado un poquito de salud, pero no importa. Yo sé que el domingo usted va a celebrar allá con toda esa familia, la familia Tubiñez Cámbar, ahí en Los Planazos, ¿verdad? Eso, él es el tío de mis hijos.
0: Bueno, para él vamos a cerrar el programa. Vamos a ver si nuestro operador por acá tiene un pequeño cumpleaños, alguna frase de cumpleaños que tenga para él, porque hoy tenemos que celebrar por todo lo alto a nuestros cumpleañeros del día. Así que vamos a ver si nuestro operador logra encontrar esa frase de cumpleaños aquí rapidito. Sigo saludando a Josnan González, que también está en sintonía de nosotros a través de nuestro TikTok, mientras nuestro operador nos busca rápidamente un mensaje de cumpleaños. Ciro, tú siempre, por supuesto, estás acá mandándonos buenas frases del día a día. Y hoy, ¿con qué frase te despides antes de poner este cumpleaños del día de hoy? Vamos a ver.
1: No, más allá de despedirme de una frase, hoy es viernes.
0: Hoy es viernes.
1: Hoy es viernes.
0: ¿El cuerpo lo sabe o no lo sabe?
1: Claro.
0: Claro que lo sabe.
1: El cuerpo, aparte de saberlo, ¿verdad? Lo asimila y lo disfruta, porque hoy estamos en el inicio del fin de semana. Y bueno, que venga todo lo que venga, incluida esa rumba, yo también estaré presente.
0: Claro que sí, claro que sí. Y vamos a estar presentes también el día de mañana, porque el día de mañana hay un excelente evento acá en la Plaza del Hierro. Esto va a ser aproximadamente a las 4 de la tarde, en donde varios patinateros de la ciudad van a estar diciendo presente en esta actividad, donde vamos a mezclar el rock y vamos a mezclar también el estilo del skate, el estilo de los patinateros. Joan, ¿tienes el cumpleaños para el día de hoy? Me comenta que sí, así que vamos a celebrar el cumpleaños, nada más y nada menos que de...
1: mi compadre Emiliano Pepe Tubiñez, allá en el sector Los Planazos de Maracaibo.
0: Y para todos los cumpleañeros del día de hoy, este super cumpleaños que sin duda alguna lo tenemos para ustedes.

0: que la felicidad.
1: Así es, vamos a decirle con amor a toda esa gente hermosa de Ciudad Guayana que pase un feliz día, un feliz cumpleaños y gracias. Gracias, gracias por estar acá en Sintonía de la Gaita, que a ti te gusta, y gracias también a Papá Dios por ser el personaje principal que nos acompaña de lunes a viernes aquí en este espacio. Gracias también a quien es el hermoso equipo que nos acompaña desde la administración, la licenciada Marcia Borges. En los controles, Joan Solís, en la producción de La Gaita, que a ti te gusta, Elías Nader y Ciro Ángel Martínez.
2: ¡Dígalo nada más!
1: Así es, gracias también, porque gracias a Francisco Hernández estamos acá en La Gaita, que a ti te gusta, quien les habla, Yaceni Sánchez, todos bajo la dirección del ingeniero Rider Quintero. Bye bye, feliz día y a cuidarse con conciencia.

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2: Con mucho sentimiento, manito. Feliz tarde, Venezuela. ¿Cómo están ustedes? ¿Cómo lo están pasando en este día viernes 18 de septiembre? Llegó la hora de manito. Llegó la hora de vallenatos mix. Llegó la hora de nuestro bendito vallenato. En la dirección de acá de la estación nos acompaña nuestro gran amigo el ingeniero Rider Quintero. Ante el micrófono quien les habla, yo soy Jorge Luis Monagas, productor nacional independiente 18751, expedido por el Ministerio de Información y Comunicaciones. Avísenle a sus amigos, avísenle a sus familiares, a sus seres queridos que ya Manito está en vivo a través de Radio Caroní 93.1 FM. Saludos para Milagro Valdivieso. Hola, ¿cómo estás? Por favor, un vallenato de Patricia. Eso, Milagrito. Yo quiero pasar la asistencia. Orlando García desde el Hotel Brasil. Yo quiero pasar la asistencia en este momento. ¿Dónde están viendo y escuchando a Manito? A ver, ¿dónde están viendo y escuchando a Manito los que están acá en TikTok? Por favor, necesito que me escriban su ubicación. Iniciamos con la negrita. Hola, negra Fanny. Desde Unare 2.

desde el roble por dentro, manito. UD146. Yo aquí desde el Manteco. A full volumen, manito, con tu programa desde Bucare Restaurant. La gente de Bucare Restaurant. Desde Estados Unidos, me dice Jennifer. Desde Trapichito. Richard, desde Los Clavellinos. La persona que me está llamando por WhatsApp, no me llame por WhatsApp, por favor, ya que tengo el live acá en vivo en este programa. Manito desde Brisa del Paraíso, bendiciones. Marita desde el Core 8. Zuleida desde Angosturita. Jesse desde Puerto Ordaz. Desde el Colegio Negra Matea. Manito, saludos a mi Kerly desde Las Batallas. La patrona desde Curitiba. Viviana desde Brasil. Hoy es viernes de aroma desde La Guaira. Saludos, Jesús. Rosamar desde Paratepuy. Lady Carolina desde Brisas del Sur. Ahí está el público en TikTok. Ahí está la comunidad de arroba consentimiento, manito. Ahí están ustedes. Gracias por ese cariño, gracias por estar allí presente. Gracias por ese quiéreme, Diviana. ¿Cómo estás, Vic? Con sentimiento, manito. Gracias por ese quiéreme, mi hermano. Los Bucare Restaurant. Te apreciamos, yo también los quiero mucho, manito. Saludos para Yuri.

0: Neigli, Neigli Figuera, con sentimiento, manito.
1: Una bonita mujer.
0: Ahí están ustedes.
1: Estando allá en el oriente.
0: Mire, a nosotros nos pasó como cuando el carro no quiere encender, que uno llama al mecánico. Mira, manito, ¿cómo es la cuestión? Saludos para nuestro director Rider Quintero, ¿vale?
1: Mira.
0: Tuvimos rato tratando de ver qué era lo que pasaba y justamente era un botoncito. Pero bueno, ya aprendimos algo nuevo el día de hoy.
1: Mira.
0: Ya aprendimos algo nuevo.
1: Ay,
0: hola, Yolanda, ¿cómo estás, Yolanda? Hola, Mary. Mary, hoy estoy parrandero, ¿viste? Mary, hoy estoy parrandero. Dirían por allí, manito, los jueves tú estás enamorador. Los jueves, manito, está pechicho. El viernes, el jueves la llevo a comer, la llevo a cenar. El viernes me escapo, manito, me escapo. Viernes de parrandeando con manito. Viene ella y me dice, bueno, tú eres loco, el jueves salimos, la pasamos fenomenal, y el viernes te vas a desaparecer y vas a llegar el domingo, chico. Ay, Dios mío. Señores, vamos a iniciar nuestro programa del día de hoy, agradeciéndoles a ustedes su cariño, gracias por estar allí presente. 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Bueno, justamente cuando yo inicié el live, les estaba comentando la situación que hay con la gasolina. Y de verdad que todas las estaciones de servicio están full. Todas, no hay ninguna estación de servicio que uno diga, wow, vamos a aprovechar de echar gasolina. Todas hay tremendas colas a la hora de echar la gasolina, imagínense. Me imagino que muchas personas se están preparando para lo que será el fin de semana. De verdad que hay una situación que el venezolano tiene algo. No sé si es que quizás tenemos ese chile en la cabeza, ¿no? Yo voy a echar gasolina el viernes y voy a llenar ese tanque full. Allí hay algo que tendremos que hablar con el psicólogo Ramón Torres. Porque a todos nos pasa. Yo dije hoy, yo venía en el carro, yo dije, Dios mío, a lo que vea la oportunidad, lleno el tanque. Hay que llenarlo porque mañana esto va a ser una locura. Los días domingos, todas las bombas, la mayoría de las bombas están cerradas. Entonces, si usted tiene algún familiar, los que me están viendo acá por TikTok, los que me están escuchando, y están sin hacer nada ahorita en la tarde, mi hermano, métase en una de esas colas, ¿ok? Si no vas a echar hoy, bueno, mañana levántese tempranito, váyase relajado con su termo de agua, tómese la pastilla de la tensión. sabes cuál me mandaron a tomar a mí? Manito, toma pastilla, atención. Candesartán. Qué locura, vale. Ay, manito, ¿tú tomas pastilla de la atención? Yo tomo pastilla de la atención. ¿Y tú? No, yo también. 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Hola, buenas tardes, manito, bendiciones. Manito, felicítame al Gocho, que está de cumpleaños, su primer añito. ¡Feliz cumpleaños, Gocho! Coloquen allí en los comentarios, ¡feliz cumpleaños, Gocho! Buenas tardes, manito, para que felicites a mi hermano Anthony Serpa. ¡Feliz cumpleaños, Anthony! Hola, Olivia, ¿cómo estás? Saludos desde Inés Romero. ¡Feliz cumpleaños, Goyo! Gracias, Gabriel. Vamos a avanzar con buena música, señores. Vamos a llamar al mantenido de la cuadra.
2: Mantenido de la cuadra está acabando con todas las viudas que tienen la tula. Ese es mucho bidón que tiene ese hombre.
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0: Este programa se llama Vallenatos Mix. Nos vamos mezclando en vivo. Síganme a través de las redes sociales como @consentimientomanito. En el Facebook como Jorge Luis Monagas.

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0: está, señores, ahí está.
1: ¿Qué tienes tú?
0: El binomio de oro de América.
1: Me tiene alborotado.
0: Ahí está el binomio. Manito, para que me complazca mi esposa Jocelyn con La Ventana Marroncita. Ese se titula Tres Canciones. Tres canciones, manito, tres canciones. 184. Bona Bosé consigue, vamos. Todos colocamos el puntito. 195, lleguemos a los 300, vamos. Lleguemos a los 300 el día de hoy. Por ahí me dice, manito, compláceme con el tema que dice: estamos frente a frente los dos. Y te confieso, 230, 230, 240. Y te confieso, Ever del Valle Velázquez. 265. Para los que están en la radio, tenemos acá en TikTok, en el live nos mandaron a hacer un grado de popularidad de 300. De 300 puntos. Ahí está, señores, 300. Todos aplauden, todos aplauden. Regálame un aplauso, Ever. Ahí está. Buenas tardes, para saludar a mi esposo con mucho cariño y sentimiento, manito. Vamos a mandarle un saludo muy cordial a Milcar. A Milcar está conectado. Lucecita. Saludos para Confupanda, Confupanda. Confupanda, hoy es el día, mi hermano, de los 500K, ¿viste? Hoy es el día de los 500K con mucho sentimiento. De los 500.000 tac-tac. Imagínense ustedes, 500.000 tac-tac. Saludos para Berenice, que también está allí conectada. Hola, Berenice. Saludos para Mirla. Mirla también está conectada, al igual como lo hace Luis. Al igual como lo hace Tyler. Tyler, ¿cómo estás, Tyler? Saludos para ti, Tyler. Para toda tu familia, con mucho cariño y sentimiento. Al igual como lo hace el señor Octavio, quien también me está escribiendo en este momento. Octavio, ¿cómo estás, manito querido? Muchas bendiciones para ti, para todos los tuyos conectados. Escuchando, manito, escuchando Vallenatos Mix. ¡Cántale, manito! Luis Alejandro Martínez, yo creo que el perdido es usted. Albani Salazar, ¿cómo estás, Albani? Albani... De todas las Albanis, contigo fue que me encontré anoche, ¿no? Allá en Los Chinos del Guamo. Saludos para mi amiga Albani, ¿vale? Para toda su familia. No has hecho más like. Mira, con Fupanda, hemos hecho like todo este tiempo. Mi hermano, tú eres el que estás perdido, ¿eh? Usted es el que está perdido, manito. ¡Albani, sí! Bueno, Albani, hoy tenemos una meta para que te sumes a la comunidad. 500K, tenemos que llegar el día de hoy. ¿Ok? Es una meta bastante... Es fuerte, no les voy a negar que es fuerte. Sí es fuerte. Pero con la mano de Dios, siempre a nuestra diestra, y con la ayuda de ustedes, que también tienen a Dios presente en sus corazones y en sus vidas, tengo toda la fe del mundo que lo podemos lograr. ¿500K tenemos que darle el día de hoy a TikTok? Voy camino al trabajo desde Paraná, Brasil. Por aquí, Jesús. Saluda a mi hijo Emiliano en la Vía El Pao. ¡Épale, Jesús! Saludos para tu hijo Emiliano, manito. Hoy sí, manita, ayer no lo hicimos, sí, es verdad, te estamos echando broma. Hoy sí vamos con el live en vivo. Vayan a pertrecharse temprano. Vayan a buscar lo que van a necesitar para pasar un rato diferente. Te lo estoy diciendo desde ahorita, porque hoy voy a arrancar el live temprano. Hoy voy a arrancar el live temprano. Mañana me corresponde presentar a una quinceañera. Mañana seré el presentador de una quinceañera de unos 15 años. Y bueno, mañana estaré toda la noche trabajando, presentando lo más hermoso que puede existir, que es celebrar un cumpleaños, ¿no? Y especialmente una fecha tan importante como es la fecha de esos 15 años, donde las jovencitas pasan a una etapa fundamental de sus vidas. 7, 8 de la noche, manito. Creo que hoy voy a arrancar a las 7.
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0: Creo que hoy voy a arrancar a las 7 de la noche.
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0: ¿Hay alguien aquí que esté en Maracaibo, allá en el Zulia? ¿Hay alguien aquí que esté en Maracaibo? Si hay alguien conectado de estas 50 y tantas personas que estén en Maracaibo, por favor escríbame que le quiero hacer una pregunta. Wilmar, ¿cómo estás, Wilmar? Lili, dame la complacencia, Lili. Son muchas, Lili. Hola, buenas tardes, hermanito. Bendiciones a tu programa. Gracias, Yuli. ¿A quién vas a saludar, Lili? Dame el nombre, por favor, Lili. Saludos desde Brasil, Jennifer Maicán. La gente de Maicán, vale. Aquí hay unos Maicán, acá en San Félix. La chiquita, sí, Maracaibo es más caliente.
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0: Para que felicites a mi prima Yosmari Peña. Feliz cumpleaños para Yosmari Peña.
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0: Todo vamos a colocarle. Feliz cumpleaños, Yosmari. Yo voy a avanzar con música, señores. Me voy a ir mezclando en vivo. Me voy a ir mezclando en vivo para todos ustedes con mucho cariño y sentimiento. ¿Quién no recuerda esta mezcla?

Ahí está, señores, esa mezcla totalmente en vivo. En este día viernes de Parrandeando, Parrandeando con Manito. Oscarcito. Para que pongan tu cumpleaños, que hoy yo también estoy de cumpleaños. Iván Daniel Zuniaga desde Guyana. Hola Yajaira, saludos desde Brasil. Saludos para todos ustedes que están allí conectados, escuchando a Manita, escuchando Vallenatos Mix. 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Escuchando a Manita, escuchando Vallenatos Mix.

No, porque la consola no me daba el audio, manito. La consola del Master no me daba el audio. Y yo decía, no puede ser. Era por eso. Pero ya, gracias a Dios, era un botón que había que presionar y listo. Hola, buenas tardes, manito. Muchas bendiciones. Saludos para ustedes. Con mucho cariño y sentimiento. Vamos a mandarle un saludo muy cordial a Milcar, ¿vale? Que también está allí conectada. Adriana Febres, ¿cómo estás, Adrianita? Hola, Betty, ¿cómo estás, Betty? Bueno, señores, 1:43 PM. Ya nosotros estamos llegando a la parte final del programa del día de hoy, viernes, de Parrandeando con Manito. Ya viene nuestro compañero Basilio Adams, con su programa La Última Cola. Y bueno, nosotros nos corresponde despedirnos por el día de hoy. Le quiero dar las gracias a cada uno de ustedes por estar allí siempre presente, por estar con ese cariño. Hola, buenas tardes, mi corazón. Saludos aquí en el estado Falcón. Saludos para todos. 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Gracias, Venezuela, por su cariño, gracias por estar allí presente. ¡Marbeli! En la dirección de acá de la estación nos estuvo acompañando nuestro gran amigo el ingeniero Rider Quintero. Yo soy Jorge Luis Monagas, productor nacional independiente 18751, expedido por el Ministerio de Información y Comunicaciones. Caterina Hernández, de acá de Puerto Ordaz, Venezuela, estado Bolívar. Me voy, vamos a llamar a Diomedes. Los Sabanales, para toda la gente de Los Sabanales. Este tema va para ustedes, manitos. Nos escuchamos este próximo lunes a partir de las 12 del mediodía hasta las 2 de la tarde para llevarles, para brindarles más vallenatos. Ese hermoso folclore que tenemos aquí arraigado en nuestro corazón con mucho cariño y sentimiento. Gracias a todos, Venezuela.

0: Y de veras, muchas gracias por esperarme tanto. La verdad es que están muy bien correspondidos, pero con mucho gusto.
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Hola, hola, hola. Feliz y bendecida tarde, Ciudad Guayana, Venezuela y el mundo. Bienvenidos y bienvenidas a esta nueva edición de su programa La Última Cola, transmitiéndolo completamente en vivo desde los estudios de Radio Caroní 93.1 FM, la imbatible en sintonía. Cuando ya el reloj nos indica que son las 2 y 8 minutos de esta hermosa y calurosa tarde guayanesa, estaremos acompañándoles durante las próximas 2 horas, llevándoles todo lo que es la información, la buena música, el entretenimiento, sonando esos temas que están número uno en las carteleras radiales, los temas de tus artistas favoritos y también esos clásicos que nunca pasarán de moda y que tantos recuerdos nos traen de cuando éramos pavos, de cuando éramos felices y no lo sabíamos. Hoy, como todas las tardes, estoy laborando con mucho cariño y con muy buenas vibras en los micrófonos. Este es su servidor y amigo, Basilio Adam, todo bajo la dirección del ingeniero Reader Quintero. 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Ok, gracias a ellos por acompañarnos a hacer la última cola del día de hoy. Gracias también a todos ustedes por la sintonía, por preferirnos de verdad todas las tardes de lunes a viernes de 2 a 4. ¿Por dónde más? Por la imbatible de Ciudad Guayana, Radio Caroní. 66 años de historia. ¡Qué barbaridad! No te llevo nada, papá. 2:09 de esta tarde. Oye, vale, qué calor, Dios mío, qué calor. Mira, yo creo que la temperatura debe estar entre 42, 43 grados, no sé. Uy, impresionante. Ponme el temita ahí de ese, qué calorazo ahí. Ajá. Oye, qué calorazo. Ah, qué calor.

0: Ay, Dios mío, pero qué calorazo, Dios mío. Increíble. No, no, no, insoportable, insoportable este calor, Dios mío. 2:11, así es. Hoy, ¿de qué día es hoy? Dios mío, hoy es viernes, gracias a Dios que hoy es viernes. ¿Cómo te quiero mi viernes? Comenzando este penúltimo fin de semana del mes, ¿qué mes? El mes de septiembre. ¿Y cómo dice septiembre?
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0: Ya se siente diciembre, pero usted diciembre va a ser caliente, muy caliente. Ah, porque este super niño, bueno, vino con todo tremendo. ¡Wow! Bueno, señores, hoy es viernes, viernes, viernes 18 de septiembre del año 2026. Ya han transcurrido, oígase bien, 259 días de este hermoso año y tan solo restan 106 días para despedirte 2026. Y ya viene el 2027, vaya. Ya viene, feliz año para ti, claro. Pero qué calorazo, dale. Ajá. Bueno, viernes, ¿cómo te quiero? Viernes, viernes agrario, viernes de aroma para salir con los panas y echar un poquito de broma, un poquito nada más, por favor. No se vuelvan locos. No vayan a hacer mucho ejercicio en ese codo, ¿ok? Ah, bueno, lleven para el mercado, lleven para la casa. No le dejen todo el señor de ahí de que vende, que anda con las catiras y con las morenas. No, no, no. No. Ni con el oso, nada de eso. Bueno, viernes, viernes 18, hoy el cuerpo, mira, hace rato que ya lo sabe. Ay, vamos a recordarte nuestro número de contacto si te quieres comunicar con nosotros. Bueno, lo puedes hacer a través del 0414-987-4339. Por ahí pueden llamarnos, enviarnos mensajes de texto, de WhatsApp, notas de voz. Como te quieras comunicarte, vamos a atender con muchísimo cariño. Nuestras redes sociales, vamos a recordártelas, nos ubican en el Facebook como La Última Cola, como Basilio Adam con B de Bolívar y S de Sapo, Basilio Adam. Estamos también en el Instagram como arroba Basi Adam R y en el TikTok, TikTok. Nos ubican como La Última Cola o como Basi.Adam. Ya estamos transmitiendo completamente en vivo por el Live, Life is Live del TikTok. Usted busca La Última Cola y ahí le da al circulito de más. Y ahí estamos en vivo, si quieres por acá compartir con nosotros, ver todo lo que ocurre en el estudio de acá de Radio Caronía haciendo La Última Cola. Bueno, nada más, ahí se conectan a través del TikTok Live. Saludos a todos los que están acá, nos está saludando por aquí Gertrudis. Hola Gertrudis, ¿cómo estás? También estamos saludando a Carmencita. Wow, Carmencita, ¿cómo estás? Nana, hola Nana. Por aquí está también Beraldo, está Carlos Brón, está Rosa, la tu niña bonita. Hola niña bonita. Por aquí está Danica Jaspo. Estamos saludando aquí a Jordan, y no a Michael, a Felipe, a Henderson, a Ingrid de Ousa, a María. ¿Cómo están? Bueno, bienvenido, bienvenido Freddy, a Eli, ¿cómo está? Luisana López. Oye, todos ahí bien contentos haciendo esta última cola por el live del TikTok. Lo estamos transmitiendo en vivo. Por aquí tenemos comunicación. Ya vamos a contestar, vamos a contestar pues esta llamada. Vamos a suspender un momentico el live y contestamos acá. Wow, pero es por es por WhatsApp. Aló, aló. Problema que por WhatsApp se demora. Aló.
2: Para complacer a mi nieta.
0: A su nieta.
2: El, que está cumpliendo un añito hoy, ¿viste? Con el cumpleaños.
0: ¿Cómo se llama tu nieta? ¿Y cómo se llama?
2: Noemí Veraza.
0: Noemí Veraza, ¿cuántos años está cumpliendo Noemí?
2: Un añito de nacida.
0: Una niñito, ¿y cómo, dónde está ella?
2: Aquí en Copacabana.
0: Copacabana, Copacabana, eso, Copacabana, ¿dónde queda Copacabana?
2: En Villa Bahía.
0: Ah, Villa Bahía, claro, chico, allá en Villa Bahía, Copacabana. ¿Quién la está felicitando? Cuéntame, ¿qué hay para hoy?
2: Bueno, vamos a ver qué le podemos hacer. Todavía estamos, tú sabes, en proceso. Ahí bueno, hay que inventar.
0: No hay una tortica, nada.
2: Sí, sí, eso va, una tortica.
0: Ah, bueno,
2: tú
0: muy
2: sabes,
0: bien.
2: Ahí para pasar un rato con ella.
0: Bueno, y ese abuelo, sobre todo, está muy contento con esa nieta. ¿Cómo es el nombre del abuelo?
2: Jesús Díaz.
0: Jesús Díaz, bueno, Jesús, vale. Un feliz cumpleaños para esa nieta Noemí Veraza, un añito allá en Copacabana, que Dios la bendiga. Vamos a cantarle ese cumpleaños. ¿Cuál quiere? ¿El de Luis Silva? ¿El de cuál? ¿De Silvestre? ¿El de Diomedes? ¿Cuál te gusta para ella?
2: El de Diomedes.
0: Diomedes, un Diomedazo para cantarle a ¿cómo era? Noemí. Ok, ya te lo vamos a sonar y que la pasen muy bien, ok, en ese, en esa celebración de cumpleaños. Bueno, cómo no, gracias por tu comunicación. Ya un añito de vida, vale, qué bendición. Bueno, ya la vamos a cantar cumpleaños, ok.
2: Ok, gracias.
0: Dale, mano. Feliz tarde, gracias por estar ahí en la sintonía de...
2: Somos siguientes de tu programa, ¿viste?
0: Oye, qué bueno, vale, gracias, un fuerte abrazo y muchas bendiciones por eso. Lo hacemos con mucho cariño para ustedes. Bueno, dale, desde Copacabana, saludos. Y que disfruten hoy ese cumpleaños. Bueno, vamos a cantarle de una vez ese cumpleaños para la pequeña Noemí Veraza, allá en Copacabana, toda su familia. Su mami se llama Valentina. Bueno, hoy entonces va a haber tortica, va a haber piñata y todo. Ahí está, felicidades.

Bueno, ahí está, vale, feliz cumpleaños para Noemí Veraza. Qué bueno, que la pase muy bien. Muchas bendiciones y mucho éxito en su vida. Bueno, suspendimos un ratico el live del TikTok, pero aquí estamos de nuevo conectados y saludando a todos los que están ahí. Saludos a Nori, hola Alejandro. Bueno, gracias, gracias por estar ahí compartiendo esta última cola. Hoy viernes, viernes, viernes, cómo te quiero viernes. Vamos a darte también las redes sociales de la estación. Son Caroní FM en todas las plataformas, en el Facebook, en el Instagram, en el TikTok. Okay, para que sigan también a Radio Caroní. 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Nos falta la televisión. Vamos a tener que hablar con Venevisión, con Televen, para que saque también la última cola. Más nada. Oye, gracias Valentina, a ti, que la pases muy bien, Valentina, junto a tu hija hoy en tu cumpleaños, que la pases muy bien. Saludamos aquí a Marilyn. Oye, Noris, gracias por tantos corazones. Eso, qué bonito. Bien, Noris, saludos. Bueno, vamos a ver qué estamos celebrando. Tal día como hoy, un 18 de septiembre, nace José Tomás Bóves en 1782. Él fue militar, caudillo español, conocido como Urogallo, el león de los llanos, la bestia o caballo, simplemente el Taita. Fue jefe realista de la Guerra de Independencia Venezolana, autoproclamado comandante general del Ejército Real de Barlovento, conocido como la Legión Infernal. Durante su breve carrera militar se convirtió en un caudillo popular, valiéndose del resentimiento de las clases sociales más bajas, como llaneros, esclavos, indígenas y los mestizos, contra los abusos y la explotación de la aristocracia criolla. Para algunos fue un líder sanguinario y tirano, para otros representó la primera manifestación de un movimiento popular e igualitario acá en Venezuela, que desafió el orden colonial. Su liderazgo y sus acciones contribuyeron a la caída de la Segunda República de acá en Venezuela. Se siente calentón. También nace Tomás de Heres en 1795. Él fue militar. Qué calorazo. Militar y político venezolano, prócer de la independencia hispanoamericana, conocido por participar en la campaña final de la independencia del Perú en calidad de jefe de Estado Mayor del Ejército y como secretario particular de Simón Bolívar. Por aquí, el naturalista alemán Alexander von Humboldt descubre para los europeos la Cueva del Guácharo, ubicada entre los estados Monagas y Sucre en 1799. Durante su expedición científica en la cueva observó al guácharo, una ave nocturna frugívora de aspecto similar a un búho, desconocida por la ciencia occidental hasta ese momento. La Cueva del Guácharo. ¿Usted conoce la Cueva del Guácharo? Oye, qué maravilla, qué maravilla. Si no la conozca, vaya. Es una aventura, mira, hermosa. E introducirse en esa cueva, bueno, se lo recomiendo. También nace Manuel Pérez Guerrero en 1911, abogado, economista, político venezolano con amplia trayectoria en la administración pública del país, reconocido por ser uno de los fundadores de la ONU al firmar en representación de Venezuela la Carta de las Naciones Unidas durante la Conferencia de San Francisco. También nace César Augusto Granados en 1929. Él fue actor, humorista e imitador venezolano, conocido como Bólido, uno de los maestros del humor en la comedia venezolana, destacado por su interpretación en Radio Rochela. Ay, el Bólido. Él imitaba al expresidente ya fallecido Luis Herrera Camping. ¿Se acuerdan? También nace Ismenia Villalba en 1929, política venezolana y esposa de Jovito Villalba. Fue la primera mujer que participó como candidato en una elección presidencial en Venezuela. Representó a Unión Republicana Democrática, URD, y a otros partidos políticos y varios grupos independientes en las elecciones de 1988. También muere Armando Reverón en 1954, pintor venezolano, precursor del arte povera y uno de los más importantes del siglo XX en América Latina. Ay, Dios mío, por aquí. ¿Qué más efemérides importantes tenemos en el día de hoy? Ahora acá. Hoy es el Día Internacional de la Igualdad Salarial. Bueno, tú sabes,
que es salarial, no hablemos de salario, porque nos da miedo. 130 bolívares. Hoy también es el Día Mundial de la Ética Médica y Día Nacional de la Hamburguesa con Queso en los Estados Unidos. Vaya tú. Hamburguesa con queso, pero eso en los Estados Unidos. Aquí no, aquí le echamos de, mira, esas hamburguesas aquí son maravillosas. Aquí le echamos huevos, tocineta, queso, jamón, calabresa, no sé qué, eso ni cabe, bueno. Hoy vamos a felicitar a los que lleven por nombre hoy, 18 de septiembre, al Modis, Nadia, Nadine, Ricarda, Sofía y Triana. Bueno, felicidades a los que lleven esos nombres, también felicitaciones a todos los que estén cumpliendo años el día de hoy. Que cumplan muchísimos años más, les deseamos desde aquí, desde Radio Caroní 93.1 FM, la imbatible sintonía. Ya son las 2:24 minutos, nosotros vamos con buena música. Ya regresamos con más de La Última Cola. Avísenle a todos que ya comenzó La Última Cola, que va a estar buenísima. Como siempre, con este calorón.

Mira que hoy es viernes, papá. Buena musiquita. 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
1: Bueno, merengues. Bueno, merengue para bailar.
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1: Porque ya comenzó el fin de semana, 2:36 minutos. Soy la última cola. 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

hoy salimos a la disco. Ay. Pero lo que pueden ir. Mira que el dólar está carito. 8.48 para el día de hoy. 848 el dólar, Banco Central de Venezuela, papá. Chúpate esa mandarina. Y el euro, y el euro, y el euro. El euro 974 ya va a llegar a los 1000. No te llevo nada, papá. Bueno, ya faltan 150 para llegar a los 1000 el dólar. Saludamos por aquí a los que están activos por el live del TikTok. Saludos a Carlos. ¿Cómo estás? A Elga, José, ¿cómo están? Josefina. Y a todos los que están ahorita activos en el live del TikTok de La Última Cola. Pasándola de lo mejor, vaya. No hay otra, no hay otra. La Última Cola por Radio Caroní. Avísenle a todos que ya estamos hoy iniciando este nuevo fin de semana.

0: Hola María Mercedes Hender, ¿cómo estás? José Virgües, ahí están conectados por el aire del TikTok. También a todos los que están activos en la señal del Radio Caroní. Saludos a Ramón. Ramón está activo. También a Vladimir, allá en la 45. ¡Epa, Vladimir! Saludos al pana Miguelito Torres, también activo allá en el Roble. Ya le vamos a sonar ahí su tema de Diomedes, ¿vale? Claro. Tenemos que escuchar por aquí unas notas de voz también que nos están enviando. Ya las vamos a leer. Vacío. Saludos por aquí a Lady. Hola, Lady. Saidi Zambrano se está conectando. Vamos a saludarla por aquí en el live del TikTok. A Hernán. Hola, Adelaida. Ramona. Eso. Bueno, mucha gente activa por el TikTok, señores. TikTok de la última cola. Ya saben, por ahí nos podemos ver y disfrutar del programa totalmente en vivo y en directo. Saludos por ahí, Moisés. Hola, Rosalía Herrera. ¿Cómo estás? Coronado, Rookie. Vaya, gracias por estar ahí haciendo la última cola, papá. Pero muy bien, 2:40 minutos.
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0: Eso se baila así brincadito. Pa, pa, pa, pa. 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

Hola Saidi, ¿cómo estás? Gracias por eso me gusta, esos corazoncitos. Hugo, saludos, Celis, Joana Peraza, hola, bienvenida.

Ahí está, señores, qué bueno, merenguetones de hoy viernes. Son las 2:42 minutos ya de esta calurosa tarde, señores. 42 grados centígrados está más o menos la temperatura en las calles de Ciudad Guayana. Dios mío, qué bárbaro. Y esas colas, saludos a los que están en las estaciones de servicio, están full, señores. Otra vez hay problema con la gasolina. ¿Qué estará pasando, Dios mío? Observamos colas multimétricas en el día de hoy en las estaciones de servicio, pero no sabemos qué pasa. ¿Hay escasez de gasolina o es que está ahí mucho carro? No sabemos qué está pasando, Dios mío. Bueno, saludos a los que están ahí con este calor. Bueno, imagínate tú. Señores, 2:43 minutos, vamos con informaciones de lo que ha ocurrido hoy a nivel nacional. Bueno, la presidenta Delcy Eloína Rodríguez pronunciaría discurso como jefa de Estado en Asamblea de la ONU. La Organización de las Naciones Unidas oficializó la asignación de un espacio reservado para el jefe de Estado de la República Bolivariana de Venezuela dentro del cronograma oficial de discurso de la próxima Asamblea General en Nueva York. Este registro técnico garantiza que la representación del país caribeño mantendrá el estatus diplomático y el protocolo de máxima jerarquía durante el debate general del organismo internacional. En el contexto político actual, marcado por el reconocimiento de la administración estadounidense hacia las autoridades en funciones, la asignación deja la puerta abierta para que la mandataria Delcy Rodríguez encabece la delegación y se pronuncie formalmente ante la plenaria del organismo multilateral. Los detalles de esta programación diplomática se dieron a conocer de manera exclusiva tras tener acceso directo al documento oficial de planificación de las Naciones Unidas. Bueno, fuentes diplomáticas en Nueva York señalaron que este orden del día refleja la consolidación de la representación jurídica del gobierno venezolano en las instancias multilaterales, facilitando los visados y las garantías de seguridad requeridas por las leyes del país anfitrión para el despliegue de las misiones oficiales. Bueno, la participación de Venezuela bajo este esquema protocolar coincide con una fase de intensas negociaciones bilaterales y misiones reservadas entre Washington y Caracas, encaminadas a la estabilidad regional. Así que bueno, el discurso asignado a la jefatura del Estado venezolano genera una gran expectativa en la comunidad internacional, ya que se espera que aborden los avances en los acuerdos económicos recientes, la situación de los activos en el exterior y las líneas estratégicas de la política exterior para los próximos meses. Así que bueno, Delcy Rodríguez va para la ONU. Muy bien. Por acá, bueno, hablando más de lo que ocurre con la presidenta, Delcy Rodríguez se reunió con representantes de Human Rights Watch. Ella recibió en Caracas a altos representantes de esta organización, Human Rights Watch. Esta organización estuvo encabezada por el subdirector global Federico Borrello. Qué bien, bueno, ahí está. Este encuentro, bueno, representa un cambio en las relaciones entre Caracas y Human Rights Watch, luego de que el entonces presidente Hugo Chávez expulsara en el 2008 del país a José Miguel Vivanco, quien para ese momento dirigía la División de las Américas de la organización. Bueno, imagínate, ahora están otra vez, bueno, reunidos. Y también Venezuela y Reino Unido abren nuevo capítulo bilateral. Delcy Rodríguez recibió al encargado de negocios de la Embajada del Reino Unido en Venezuela, Colin Dick. Bueno, todo esto está muy bien, porque nosotros no tenemos que estar peleando con nadie por ideales, porque usted no vale. Venezuela es amigo de todo el mundo, vénganse. Así es que esa peleadera, no, así me gusta, con el Reino Unido, con Estados Unidos, con todos los países vecinos, con Trinidad, con Guyana, no tenemos que estar peleando, todos somos amigos, somos hermanos. Bueno, colapsó de Puente en Mérida y aísla los sectores agrícolas. Las intensas lluvias registradas en las últimas horas provocaron el colapso de un puente en el municipio Aricagua. Bueno, está lloviendo fuertemente por allá en Mérida. Increíble. Por acá, ¿qué más tenemos importante de lo que ha ocurrido en el día de hoy? Bueno, ya inicia el proceso formal para la designación de nuevos magistrados del Tribunal Supremo de Justicia.
La delegación opositora, liderada por la exdiputada Dinora Figuera, indicó que el proceso se inició luego de que fuera publicada la Gaceta Oficial de la reforma del artículo 65 de la Ley Orgánica del Tribunal Supremo de Justicia. Bueno, ahí está, ya esos son también resultados de estas reuniones, de estos diálogos entre oposición y gobierno. ¿Ah? Así que muy bien, muy bien. Eso está bien encaminado para renovar todo lo que es los nuevos magistrados del Tribunal Supremo de Justicia. Qué bueno, ya se están viendo resultados, ¿no?, de estas reuniones que se están realizando. Bueno, liberaron al exalcalde Javier Oropeza tras su detención en Barquisimeto. El dirigente opositor habría regresado a Venezuela después de más de 2 años en el exilio. Bueno, fue detenido, pero ya lo soltaron el día de hoy. Qué bueno, así es. Más informaciones que tenemos a nivel nacional por acá. Ya eso está, que se publicaron ya en Gaceta, la reforma del Tribunal Supremo de Justicia. Bueno, hoy tembló otra vez, sigue temblando en Venezuela. Bueno, según el Fumbici, se reportó un temblor de magnitud 3.8 durante la mañana de hoy, eso de las 6:19 de la mañana, una profundidad de 34 kilómetros. Según el reporte del organismo, el epicentro se localizó a 12 kilómetros al noroeste del Cabo San Román en la península de Paraguaná y a 30 kilómetros al suroeste de la isla de Aruba. El otro temblor se registró durante la noche del jueves a las 11:44, una magnitud de 3.1 con una profundidad de 19 kilómetros y el epicentro estuvo ubicado a 17 kilómetros al suroeste de Bachaquero y a 40 kilómetros al suroeste de Lagunillas, en la costa oriental del lago de Maracaibo. Mira, Ivo, tembló en Maracaibo anoche, claro. Dos temblores más en Venezuela, todos los días temblando, y tiembla la tierra. Qué bárbaro, ¿no? Qué bárbaro. Bueno, por acá hoy vamos a ver qué nos dice el INAMEN. ¿Va a llover? ¿No va a llover? Señores, aquí no sé, una nubecita, pero es que ni de cerca. Así que por aquí está pelado si dice que va a llover. Aquí dice que va a llover en Bolívar, pero no sé en qué parte de Bolívar. Bolívar es muy grande, me imagino que es el sur. En el Amazonas también, en Guárico. Va a haber tormentas eléctricas. Pero aquí en Ciudad Guayana lo que hay es calor. Mi pueblo. Oye, verdad que impresionante, yo te digo. Aquí han habido calores, pero esto es demasiado. Bueno, y comienza pago de ingreso integral a jubilados de la administración pública. Bueno, ya cobrar los empleados jubilados de la administración pública. El monto va a ser 111.720 bolívares. Uy, está bueno, está bueno. ¿Ah? Está bueno. Así que a cobrar los amigos jubilados del sector público. ¿Ah? Con 111.000 bolívares, que no enriquecen ni empobrecen a nadie, pero ayudan bastante, mucho, mucho. Bueno, Venezuela y Estados Unidos ultiman pacto financiero para transferir reservas de oro hacia Nueva York. Se va el oro para Nueva York. El acuerdo busca liberar a 31 toneladas de lingotes retenidas en el Banco de Inglaterra para destinarlos a la reconstrucción del país. Ay, Dios mío, ojalá eso llegue, man. Oye, aquí no nos dan razón de cuánto oro se produce en el país, ni para dónde va, ni no sabemos. ¿Ah? No sabemos nada de qué pasa con nuestro oro que sacan acá en el sur del país, ¿verdad? Nada. Bueno, por acá vamos a ver qué otras informaciones importantes. Oye, ¿tú quieres sacar el pasaporte el mismo día? Bueno, te voy a decir las tarifas. Aquí están las tarifas para sacar el pasaporte. Si usted tiene de 0 a 2 años, el costo es de $290. Si usted tiene de 3 a 17 años, son $310. Mientras que si usted tiene 18 años en adelante, usted nada más y nada menos tiene que pagar 350 de los verdes, dolaritos. ¿Ah? Este proceso solo se consigue se está realizando exclusivamente en las oficinas de Caracas, que queda en la avenida Baral, en el Saime de la avenida Baral, solo allá. Usted va a la cita a las 8 de la mañana, ya a la 1. Usted tiene su pasaporte en la mano, más nada, a la 1 de la tarde. ¡Qué maravilla! Eso sí, tiene que bajarse con $350 de los verdes, de los baldecitos. Así que no se emocione mucho por aquí. Bueno, hoy hubo a nivel regional, vamos con las regionales de una vez. Bueno, hubo unas protestas, trancaron las vías en el sector Altavista en Puerto Ordaz, manifestando el gremio de los trabajadores de las empresas básicas.
Ellos están, bueno, trancaron la avenida Guayana portando pancartas y carteles con consignas de reclamos de salarios dignos. Exigen el pago no fraccionado de utilidades, soluciones a los problemas del transporte y servicios públicos. También exigen respuestas concretas por parte de las autoridades ante sus propuestas laborales. Así que bueno, hoy hubo tremenda tranca en Altavista, ahí cerca del edificio de la CBG. Bueno, los trabajadores de la empresa básica molestos, no tienen transporte, las utilidades se las pagan fraccionadas. Entonces, ¿hasta cuándo? Bueno, también los motorizados estaban protestando por la falta de combustible. Dicen que no les están surtiendo combustible a los amigos motorizados. Oye, vale, qué rollo con el combustible, vale, ¿qué está pasando? Nadie nos da razón. ¿Qué pasa con el combustible? ¿Ah? Así es. Bueno, y representantes rechazan clases virtuales y exigen la reconstrucción de la Unión Educativa Nacional Simón Bolívar. Están en muchas escuelas que no están aptas para iniciar clases porque están colapsadas las infraestructuras, no tienen servicios básicos. Entonces están dando clases online. No puede ser, vale.

0: que comprometen la salud de los adultos mayores y la economía de los empleados locales. Por aquí nos escriben, dice, ajá, canción de color de tus ojos, nos la está pidiendo Jesús Tony. Saludos, ya la vamos a buscar para su esposa Joana, cómo no, saludos. Buenas tardes, ajá, saludos por aquí a Aleja, a la John también. Por aquí me dicen, me escriben, relacionamiento para Caracas, las Mercedes, alumbradita, para rumbear y los pueblos a oscuras, no es justo, dice aquí Galf. Bueno, sí, el sector de las Mercedes en Caracas es una belleza, mano. Eso parece otro, eso es otra Venezuela, igual que Lechería, ¿no? Eso está bellísimo. Saludos por aquí a Yolanda, a Jaidén del Carmen, a Nero Luis, eso sí es verdad, amigo. Y los carros que se ven y esos restaurantes de lujo full, ¿no? Bueno, señores, son las 2:54 minutos. Nosotros tenemos que cumplir con la publicidad de la estación. Identificamos y ya regresamos con más de la última cola. Pero recuerden, estaremos hasta las 4 de la tarde activos y en la jugada. Ya regresamos.
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0: pam, pam, pam, pam, pam. Gracias, gracias, gracias. Muchas gracias por esos aplausos. Es la última cola por aquí por Radio Carolina 23.1 FM. Imbatible en sintonía como todos ustedes. Hoy viernes, como te quiero, viernes, comenzando este penúltimo fin de semana del mes de septiembre, el mes 9 del año, no, el mes de septiembre, como dice.
1: De septiembre se siente que viene diciembre.
0: Así es, ya se siente que viene diciembre, está poquito. Bueno, solo restan 106 días para despedir este año, para ese 31 de diciembre. ¿Qué te pasa, viejo año? ¿Qué te pasa? Que ya tienes tus maletas preparadas. Ay, te vas, ya te vas. Todavía te quedan unos días, 106 días. Bueno, son 3 meses, viene, ya se nos va septiembre, viene octubre, noviembre, y ve bien, digo, y diciembre. 3 meses con lo que queda de estos días, poquitico, señores, eso va volando. Y con este calor, ¿dónde está el calorazo? Ponme el calorazo ahí. Fue calorazo. Señores, qué calor. Qué calor, Dios mío. Lleno de sudor, pero señores, estoy lleno de sudor. Calor, estoy más sudado. Que la que te conté. De maracucho, sí, vale. Qué calor, vale, qué calor. Dios mío. Bueno, pero ese es nuestro clima. No tenemos que disfrutar nuestro clima. Es mejor ese calor a ese frío que impresionante que hace en otros países. Oye, son las 3 chukiti de la tarde. Viernes 18 de septiembre de 2026. Basilio Adam trabajando con mucho cariño para todos ustedes. Bajo la dirección del ingeniero Rider Quintero. Bueno, gracias de verdad a todos los que están en sintonía, tanto por la señal de Radio Caroní, por el streaming radiocaroní.es.tl, por el live del TikTok, mucha gente conectada, muchas gracias. Saludos ahí a Efraín, que está en sintonía. Saludos a Leonel, a Jesús otra vez, ¿cómo estás? Bueno, todos los que están ahí, mucha gente. Gracias. Esas son las maneras de hacer la última cola, vale. No te llevo nada, papá. También tenemos en el Facebook, estamos como La Última Cola o como Basilio Adam. Y en el Instagram estamos como @BasiAdamR. Ahí nosotros colocamos también los videos a diario de las noticias más importantes en sucesos, ¿ok? Pueden también llegarse a las redes sociales y ahí ven el video de las informaciones importantes, vale. Qué bueno. Eso es lo bueno de la tecnología que tenemos ahora. Perfecto. Así que está todo listo. El 0414-987-4339, nuestro número de contacto. Saludamos por aquí a Enis Méndez, allá en la 338. Está también full sintonía, haciendo la última cola. Qué bueno. Y el pana José Maratonista le está deseándole un feliz cumpleaños. Un feliz cumpleaños para Francis Yanes. Felicidades, que lo cumpla feliz, muy feliz hoy en su día. Francis Yanes, muchas bendiciones.

Ahí está, bueno, felicidades, Francis Yanes, en tu día. Que la pases muy bien, muchas bendiciones y que comas mucha torta. Me guardas un pedacito, 3-15 minutos de esta tarde. 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Bueno, ahí está, para ellos. Saludos. Para ver quién nos está escribiendo por aquí. ¿Quién nos escribe? Hay varios mensajes, vamos a leerlos también. La gente dice, oye, vale. Vladimir, saludos, nos está escribiendo. ¿Qué más tenemos por acá? Dice, es Colmenares. No hay luz en Cande, en Campo Rojo no hay luz. ¡Ay! ¡No hay luz, papá! Y con este calorón. Saludos también Manuel García en la ruta 1 de Vista al Sol. Gracias. Saludos. Bueno, no hay luz en el Campo Rojo. En Red Camp, no luz, no light. Por favor, Corpo L, ¿qué estará pasando con la gente de mi gente de Campo Rojo? Saludos a toda esa gente de Campo Rojo, vale, bueno. Ahí, menos mal que ahí está cerquita el río, pueden echarse una agüita, aunque cuidado, esos balnearios no son prohibidos. Bueno, ahí hay calor, agarren ahí más calor.

Bueno, la pegué, qué calorazo. 3:18 minutos. Vamos por aquí, informaciones en materia de los deportes, a ver qué tenemos importantes en el día de hoy. Bueno, se están desarrollando, como ya saben, los Juegos Suramericanos en Argentina, en Santa Fe. Bueno, y Brasil, señores, impresionante. Va de primer lugar, líder del medallero. Impresionante, Brasil es una potencia de verdad en los deportes, ¿no? Va de líder con 117 medallas, 41 de oro, 43 de plata y 33 de bronce. Argentina va de segundo. Venezuela va ahí. Oye, ganamos oro en individual femenino de esgrima, Laura Oces Muñoz, y 4 de plata. Y quedamos en primer lugar en el levantamiento de pesa y esgrima, Venezuela. Oye, qué bueno, qué bueno. Chile también viene repuntando, Chile. Muy bien. Bueno, así que está, así están las cosas en los suramericanos. Suramericanos o de sur, Argentina. Bueno, muy bien. De Colombia también está ahí. Está fuerte Colombia también en el medallero. Argentina y Venezuela de cuarto lugar, ok. Bueno, perfecto. Vamos por aquí a ver qué más tenemos en deporte. CR7, Cristiano Ronaldo es convocado por Portugal para la Liga de Naciones, pese a que la estrella de 41 años confirmó que en el Mundial 2026 sería su última Copa del Mundo. Todavía no ha precisado la fecha de su adiós definitivo. Bueno, Cristiano Ronaldo va a seguir con Portugal, ese sí no se ha retirado, porque ya Messi dijo, sí, ya no más. Le van a hacer un partido de despedida a Messi allá en Argentina. Y Venezuela clasificó a las semifinales de la Conmebol Sub-20 de futsal a femenino. Venezuela, qué bueno, es semifinalista. Va a enfrentar a Argentina, que viene de vencer 9-0 a Perú. La Vinotinto doblegaron 9-1 a Paraguay. Así que, bueno, ahora viene tremendo partido. Los finalistas son Argentina, Colombia, Brasil y Venezuela. Juega Venezuela, Argentina y Colombia, Brasil. Las semifinales que se está jugando en el Domo Bolivariano de Barquisimeto. Bueno, así que vamos a ver si le ganamos a Argentina. Por favor, vamos a ganarle a los argentinos, que siempre nos ganan, nos llegamos hasta ahí y nos dejan. Ay, Dios mío. Bueno, así que perfecto. Qué bueno con la participación entonces de las chicas venezolanas en este suramericano de fútbol. Sala, importante. Señores, vamos con música. 3:21 minutos, ya regresamos con más de La Última Cola. ¿Por dónde? Por aquí, por Radio Caroní 93.1 FM, la imbatible sintonía.

Amigos, encantado de saludarles. ¿Cómo están ustedes? Qué gusto, qué gusto. Disfrutar lo nuestro este viernes. Parece que estaba por ahí. La voz como que tengo una miniteca, una discoteca por ahí. Cuando se va la luz, usted sabe que hay un... Mira, ahí ve cómo está allá. ¿Ve? Cuando se va la luz, señores, llega, todos los equipos se vuelven locos. Y hay que configurarlos. Mira cómo está el Conrec. Se está moviendo. No hay nadie del otro lado. ¿No? Bueno. Pero gracias a Dios llegó la luz. Llegó la luz casi a las 6 de la tarde. Y... 5 para las 6. Le voy a decir, ya yo me había echado un baño, estaba tranquilo. Ya, es más, ya iba a tirar un camarón. Dije, nada, me voy a dormir ahorita un rato. El sol hoy estuvo muy, muy, muy. 40 grados llegó. 39, 40 grados. Ahorita está en 34 grados. Para que usted lo sepa. Estamos con un aire de 24.000 BTU en el estudio y hace calor. Y hace calor. El mismo se pone automático, ¿será? Yo creo. Y hace calor. Ah, no, pero sí, está bien ahí. Hace calor, para que ustedes sepan. La temperatura es algo increíble. Está ahorita. La recomendación es, oiga, que si no tiene nada que hacer entre 11 y 4 de la tarde, 2 y 4, quédese bajo una mata, quede en su casa, no prenda el carro. Si hay que hacer una diligencia, sí hay que hacerla. Yo tuve que hacer una diligencia hoy, 2, 3. La primera, surtir gasolina, compadre. Ayer las colas, increíble, yo no entiendo. Y los viernes, bueno, peor. Todo el mundo se antoja de echar gasolina el viernes, ¿vale? Perro, Dios mío, como que no echan en todas las semanas. El viernes hecho. No, hermano, el viernes es terrible. Yo la agarré tempranero. Yo dije, tampoco es que me iba a parar la... Yo me quedé anoche, llegué tarde. Yo que entro a la estación y ya. Colocaron los... Y el señor me dijo, no, amigo, a las 6 de la mañana comenzamos a surtir. Allá en la Rosabela. Yo le dije, no hay nada por ahí. Tal. No, no, ya estamos... Los últimos carritos son estos, ya usted sabe cómo es. Venga a las 6 de la mañana. Yo le dije, tranquilo. Ay, yo no me voy a parar a las 5 para estar a las 6 en una bomba, por Dios. Me paré a las 8 y a las 9 estaba en la bomba. Una hora en la cola y eché, surtí, full, aproveché 40 litros el tanque. Entonces, ahorita, tú pasas y ves la cola donde yo surtí en la mañana, Rosabela, está de la redoma hacia allá, hacia la vía del puente de Los Pinos. Y yo, wow, gracias a Dios eché en la mañana. Oye, que madruga coge agua clara, o sea, hay que meterse temprano, no importa que tú entres a las 9 y salgas a las 12, pero echas. No es meterte a las 3 de la tarde con ese sol y salir a las 7 de la noche, es increíble. Entonces, para completar, aquí en Altavista, bueno, yo fuimos a Cambalache, hoy fui a Cambalache a ver los pormenores, todo listo.

0: listo allá para el espectáculo mañana de Ali Cabello. Fuimos allá a Tabares Restaurant. De allí salí a las 3 de la tarde. Ahí sí que estaba guabina ese sol. Salí a las 3 de la tarde para acá, para Altavista. Tenía que venir aquí al edificio de la radio. Y todo estaba cerrado aquí en Altavista, compañero. Estaban los camiones de, no sé, de Aguas Bolívares, ¿qué se llama esto? Cuestión. Los camiones estos que destapan esas tuberías y cloacas, porque me dijo una señora que todo estaba obstruido y no es con agua, con lo que hace el ser humano. Tenían cerrado todo el casco de aquí a Altavista. Imagínate, y para Mañapa, a las 3 cuando vemos llegando, ¡boom! Se fue la luz, justo a las 3 de la tarde. Trancado todo Altavista desde temprano, y a las 3 se fue la luz. Imagínate tú el atajaperro, para no decir lo otro, hasta las 5 y pico. Todavía ahorita allá abajo está cerrado por el Naraya, por ese lado. Pero qué desastre. Y aquí pasa una cosa, que se va la luz o cierran una calle, los conductores no tienen la cultura de esperar. Todo el mundo quiere pasar primero y ahí se hace el cruce para allá, para acá, para acá. Dios santo, provoca apagar el carro y irse caminando. Y entonces eso ocurrió hoy, con un sol a 40 grados. Increíble. Increíble. Pero bueno, así son las cosas. Llegó la luz. Vamos a ver qué pasa y vamos a trabajar. Hoy es viernes 18 de septiembre del año 2026. Está usted disfrutando a esta hora con calorcito y todo del padrote de las 6.
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0: Vuelta a la discoteca, hombre. Somos imbatibles. Siéntase usted también imbatible, ¿ok? Usted imbatible y ustedes imbatibles.
1: Yes.
0: Como debe ser, para que así estemos en familia. Gracias, sí, de verdad, a cada uno de ustedes. Hoy viernes llegó el fin de semana. Agradecido por sobre todas las cosas. Una semana más que ha culminado. Espero que hayan realizado todos sus éxitos. Todo lo que usted se propuso esta semana lo logró. Eso fue en nombre de Dios. Usted logró sus cosas. ¿Y usted? Bueno, yo también. Esta semana hice muchas cosas y se me lograron muchas cosas. Eso es lo importante, ¿ok? Nos queda mañana un importante evento donde voy a tener la responsabilidad de presentar a Ali Cabello, a Jaime Alcalá, a Eliana Mota, a Rosmaria Aguilera, a Ángel Lira, a la agrupación del maestro Héctor Rodríguez Llano y Copla, a Ali Cabello. Mañana en Tabares Restaurante. Están invitados para que la pasen bien. Va quedando bien bonito todo el espectáculo. Estaban adornando todo. Lo que me encanta es que las mujeres saben hacer las cosas. Ponen todo bonito. Usted sabe que Tabares Restaurante es una sola familia. Ahí hay todas las hijas de Rosa, las esposas de los hijos de Rosa. Ese es un familión. Miren, las mujeres hoy decorando, compadre. Pan, pintando, poniendo aquí. Que si, maticas. Yo me quedé, oh, wow, las maticas aquí, las palmeritas allá. Eso va a quedar bonito. Entonces, es importante esa cuestión. Donde hay la mano de la mujer, hay belleza y colorido. Y cuando hay una mano fuerte en el hogar de la mujer, hay hombre con los ojos morados. Ahí no hay belleza ni colorido. Bueno, colorido sí, un ojo morado, cachete raspado, una uña por aquí. Ya lo saben, entonces así es la cuestión. Pero todo listo, ¿qué? Mañana llega Ali Cabello. Hoy llegaba el Tigre y mañana llegaba aquí a Puerto Ordaz. Llega a Puerto Ordaz, está cerca. Así que pendientes, señoras y señores. ¿Quién cumple años hoy? A ver. Hoy es 18 de septiembre. 18. Cumpleaños. ¿Quién? A ver, yo recuerdo. ¿Nadie? ¿Usted? ¿Y usted? Bueno, para todos los cumpleaños, felicitaciones. Aquí está este regalote.

0: ¡Felicidades!
1: Muchísimas felicitaciones a todos ustedes. Gracias por existir, mi gente. ¡Qué bueno, qué bueno! ¡Buen viernes! Vamos a disfrutar de joropos, contrapunteos y pasajes. Recuerde que ayer fue ayer, pasado. Mañana es futuro, es incierto, pero hoy es el presente. Presente. Usted debe vivir la vida. Debe disfrutar el momento y vivir el presente. O vivir la vida, vivir el presente y disfrutar el momento. Hoy es hoy, es hoy. Hoy estamos, mañana no sabemos. Por eso vive hoy intensamente. Viva su día intensamente. Sé feliz. Como decía por ahí un amigo que yo tenía, decía, manito, ¿qué? Sé feliz. Lo demás es vano. Lo demás es vano. Usted, sé feliz. Yo, oye, tiene razón. Hay que ser feliz. Hay que, con mucho o con poco, la felicidad existe. Sea feliz, sea feliz. No, yo creo que hay gente que tiene poco y es más feliz que el que tiene mucho. Eso se lo garantizo yo. Bueno, entonces, bienvenidos de verdad. Gracias de verdad a todos ustedes, cumpleaños en su día. A partir de este momento está usted en el programa que une a la familia venezolana.
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Padre, Venezuela, Venezuela, Venezuela, gracias, patria mía, gracias Dios, Señor Todopoderoso, por tus bendiciones, por la vida, por lo bueno, por todo lo que nos has dado esta semana de éxito, una semana más, y por supuesto, por el pan nuestro de cada día que no debe faltar en la mesa del venezolano. Dios siempre bendice a Venezuela, amén, amén. Pasan cosas buenas, vienen cosas mejores. Gracias también a mi vieja Rosa por haber permitido que yo naciera en este paraíso terrenal llamado...

0: Grande Venezuela, grande mi patria, como tiene que ser. Bueno, vamos a presentar el espacio hoy día gracias al gentil patrocinio de nuestros distinguidos anunciantes.
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0: 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Marbelis, ¿te fuiste? 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Eleonel García, ahí está, oye, pobre el hombre, está luciendo unos chungos Vitico Castillo. Los chungos de Vitico Castillo. Me falta la fotico aquí. Ay, y hicieron el proyecto. ¿No viste a la hija enseñada de papi? Ve cómo va tu proyecto.
2: Sí, sí, yo vi.

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0: 31,654 de la UCB del programa Locución 95, certificado como productor nacional independiente 35,858. 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Esto es Joropos, Contrapunteos y Pasajes. Hoy es viernes aquí en Caroní de Folclore y Etiqueta. ¡Dale, llanura!

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0: llanura, dale llanura, dale arpa, Venezuela. Aquí estamos, compañero. Hoy es viernes. Viernes que te quiero, viernes. Viernes de tranquilidad. Viernes. ¿Cuántos están pensando en la emoción del viernes? ¿Ah? ¿Todos ustedes? Qué bueno. Bueno, buena música hoy. Joropito, contrapunteo, pasajes. Saludos para ustedes desde ya. Voy a saludar con mucho cariño por aquí. Bello tema, el prisma de tu recelo, Socialí Nieves, correcto. Nuestro pico de oro de Venezuela. Gracias, José Julián. Marbelis, ¿cómo estás, Marbelis? Saludos para ti, con cariño. Estamos aquí de Folclore y Etiqueta, dice. Ayúdame que no tengo saldo. Vive en eso, Marbelis, vive en eso. Saludos, José Julián, hoy también con Elioner. Saludos y bendiciones para todos ustedes. Nosotros aquí en mi casa de campo. Ah, está allá en los pozos de Sotillo, Monagas. Todos escuchándote, bendiciones. Muchos abrazos, igualmente para ustedes, Marbel. Y saluda a los famosos. Están por allá Matías y Gaetano, nuestros saludos. Y José, José que agarre buche de salmuera con cardón, eso que llaman pitaya, donde le cubre la muela. Saludos Patricia, saludos Crismara también. Todo, cuando me habla de todo, bueno, está la familia por allá. Guarapo de Mamón Verde. A ver, mira que Leonel viene de la llanura. El Leonel estaba ahí aquí viernes. Chamo, ¿qué estás aquí? El Leonel, vale. Por fin. Vino hoy, tú sabes, cacheroso. Y huele a manito tostado. Ay, Dios mío, querido. Bueno, saludos para mi compañero Ángel González, que está disfrutando en Río Haro. Está de cumpleaños hoy nuestra querida amiga Ninoska. Ninoska, la esposa de mi compadre Ángel González. ¡Hola, Ninos! ¡Felicitaciones! Cumplir años, ¿vale? Yo preguntaba hoy quién está de cumpleaños. A ver. Pues, bueno, Ninoska. ¿No? Está de cumpleaños hoy. Está cumpliendo sus 15 primaveras. De parte de sus muchachos, de parte de mi compa Ángel, de parte hasta del toro más pequeño de la Gonzalera Ranch. Estos días te vi, Dinosca, acariciando un padrote ya. ¿Eh? Ese toro para sinvergüenza. Tiene ese toro sinvergüenciado, ¿vale? El Río Haro, mi compa, gracias por la invitación. De verdad, un abrazo, le agradezco. Pero ya le expliqué los motivos, así que. Pero si nos vemos pronto, mi compa, yo. Por allá por las Camelias y la Gonzalera es que le voy a caer. Tranquilo, tranquilo. Celebre hoy. Tome por mí. Por casualidad, por allí no está un tipo que tiene un grito de guerra, que dice ¡que vive el amor! ¿No está por allá, compa? Que lo llaman rocolambulante. Un tipo que siempre anda así pidiendo ayuda. Así.
1: Tengo saldo.
0: Ah, repítemelo, ¿cómo que anda él?
1: Ayúdame, porque no tengo saldo.
0: Ese mismo, creo que es de apellido Yepes. Y cuando veo un Cheito, aquí está el mismo. Ah, bueno, yo sabía, ese, yo sabía que ese no lo iba a pelar. Ese está ahí. Yo creo que ese, el compa lo invitó después de las 7 y llegó a las 3. Y le dijo, no, me vine temprano porque el sol está muy bravo. Parrandeando con Emir. ¿Eh? Chale, mi compa. Sí. Bueno, mi compa. Bueno, mi compa, yo deje que llegue a las 8. Yo voy a ver. Yo voy a ver si lo visito un ratico. Mira, aunque sea una horita con usted. Una horita y media. Brindamos por Dinosca Ra y listo. Pues acuérdense que tengo compromiso. Sí, voy a pasar, mi compa. Es que usted me ha hecho tantas invitaciones y no he podido. Pero sí, espéreme un ratico, con el favor de Dios. Termino el programa, voy allá, compartimos un ratico y ya. Ahora sí, sí, mañana a las 6:30 le digo, mi compa, yo, ¿hoy qué día es? Ya pasó el ratico. Mire, compa, a mí no me gusta beber con Emir porque Emir tiene un problema. Emir Yepes, saludos, mi hermano Emir Yepes, caracha. ¡Ah, Cheito! Mire, a mí no me gusta beber con Emir porque Emir tiene un problema. Cuando son las 5 de la mañana, se le ponen los ojos a Emir azul celeste. Y asusta el tipo. Claro, uno viendo para el sur y otro para el este. Azul celeste. Claro, viendo a quién le da la cola. Uno para el sur y uno para el este. Barrandeando con Emir. Ay, vale. Dinosca, aprovecha Emir que está tranquilito ahorita. Cualquier cosa por ahí, ponlo a picar algo, dale a la escoba, tú sabes, o un coleto húmedo. Sí, sí, un trabajito. Aprovechalo, que está tranquilito ahorita. Porque ese después de las 12, adiós, no vale medio, nada. Tú lo mandas y ni escucha. Oye, para que tú veas, Emir, como yo te recomiendo. Soy pana. Un abrazo, Dinosca. Feliz cumpleaños de verdad, de corazón. Un abrazo de etiqueta. Bueno, mi compa, nos vemos por allá en un ratico, ¿sí? Digo por aquí, tranquilo, vamos a ver. ¡Ay! Hablando de azul celeste, apareció el vestido azul de Reinaldo. Vestido azul sin nubes ni genuflexiones. Apareció el último nudito que le echan a la yaca en diciembre, ¿sí? El hilito, el último nidito. La guinda de qué, la guinda del pastel. ¿Cómo es verdad que yo no hago bulto en los corazones de ustedes? El Eleonor vio mi estado y ni un hola me dijo. Está bien, ya bien, ustedes también cumplirán y yo seré muda. Feliz cumpleaños para mi clon y para mí de yo. Serpiente, serpiente, es que Leonel me dijo que tú estabas cumpliendo años. A mí, yo estoy aquí leyendo y él me dijo, acuérdate que la serpiente está cumpliendo años. ¿Entiendes? Entonces, yo quiero decirte que nunca es tarde cuando la torta es buena. Entonces, usted está de cumpleaños hoy. Yo quiero felicitar también a mi querida amiga la serpiente, Anabel Brito, Anaconda con Cascabel, la mujer que admira al tronco seco, al hacendado. ¿Cómo que te dice, no? Al musculoso. Claro, pasa que el tipo no te para, pues. Nada, si el tipo no te para, olvídalo. Coge pa otro rumbo. Mira a la izquierda. O si no, no, mira a la izquierda y huye a la derecha. Así es, serpiente. Saludos, mi serpiente. Un gran abrazo para ti. Feliz cumpleaños para ti y la otra. Porque la otra es gemela, ¿no? Con ella. Son gemelitas, las dos morochitas, Anabel Brito y
2: Maribel,
0: la otra Cascabel. Oye, qué poeta estoy hoy. Anabel y Maribel. Juntas hacen un cascabel. Anaconda con cascabel. Ahí está.
2: Venenosas.
0: Saludos. Abrazos, bendiciones. Bueno.
2: Como manda ese mensaje todo lleno de veneno. Tanto.
0: Sí, claro. Vamos a hacer un regalito para las morochas y para Ninoca, un poquito del pariente. Un feliz cumpleaños. Leonel lo iba a cantar, pero yo le dije, no trajimos el 4. No estamos afinados. Sí. Entonces vamos a. ¿Tú le vas a dedicar una a la serpiente? ¿Y a Dinosca?
2: A las dos.
0: ¿A las dos? Ok. Para las dos cumpleañeras, ok. Vamos a ver, para Dinosca y las serpientes. Las tres. Con ustedes, Leonard Reyes desde el 58 Festival del Globo en Colombia. Que no sea Leonard. ¿Esa no es la canción que cantó Leonard? Ah. Gaita y son. Ahí va, ahí va.

0: Bueno, muchas felicidades a todos los cumpleaños y que se coleen allí con esta canción bonita de cumpleaños, la voz del maestro Juan Farfán de Colombia. Está de Colombia para el mundo. Felicitaciones a Maribel y felicitaciones a Anabel. Anacondas con cascabel. Y felicitaciones, Dinoska, nuevamente. Gracias por estar allí siempre pendientes de lo nuestro, ya que lo nuestro sabe y es mejor. Pastorita, tú estás de cumpleaños también, no me digas. Buenas noches, estimado José Julián González, desde 11 de abril, en sintonía de su excelente programa. Hoy le pido a Dios por Venezuela, amén, por esas metas que llevamos dentro, ajá, que nos da fuerzas y nunca nos falte la esperanza, que así sea, aleluya. Éxitos y bendiciones para todos ustedes, amén. 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Porque ¿tú crees que es verdad que yo voy a rifar una pacarina? Sí, está inspirado.
1: Te medio perdono.
0: Te medio perdono. Yo no tengo la culpa, serpiente. Él sabía más que yo. Ah, bueno. Si a él lo medio perdóname, a mí perdóname. Debe decir como la canción de Camilo VI. Perdóname. Ajá. Ay, apareció el alcalde de Unare. Buenas noches, compañero. Mañana le prende velas a sus arcángeles para que no llueva. Cuidado con sus brujos. No, eso está cuadrado. No se preocupe. Ya hablé. Ya les mandé ron con tabaco y un chimo envenenado. Eso está hablado, don Juan. Tranquilo. 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Mañana, no hay después. Mañana, Ali Cabello en concierto. Junto a Ali Cabello y su agrupación estará el grupo del maestro Héctor Rodríguez, ya, Copla y Llano. Estará el cantabueno de Guayana, Jaime Alcalá. Rosmary Aguilera. Estará Ángel Lira y Eliana Mota. Así que allí nos vemos. Nos vemos. Arpa de Venezuela para el mundo. Y precisamente aquí está Ali Cabello, con el cual tuvimos una conversa muy bonita anoche. Estaba anoche en Crawford. En San Fernando, ya debe estar por el Tigre. Yo que llegaba hoy el Tigre. Yo soy de Apure, precisamente. Así es, ¡arpa!

0: avanzamos, son las 7:39 minutos aquí en Caroní 93.1 FM de Gala con lo nuestro. Siempre con Venezuela, siempre. 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Y Ali Cabello y sus canciones. Señora, me han dicho que ha estado triste, que la felicidad para usted no existe. Me enamoré. Y hace rato oyeron, yo soy de Apure, tierra de Ramón Castillo. Ay, ay, ay. Bueno, saludos por aquí para don Mario Serpa. Ay, para compadre. Ah, bueno, yo sabía que usted tampoco iba a fallar por allá por lo del compadre Ángel. El que yo pensé que no iba a ir era Emir, porque últimamente. Últimamente le está diciendo no a todo. Sí. Sí. Mario Serpa y su esposa, nuestra querida Bisondi. Bisondi, que tenerle miedo. Compadre, ¿tú no le tienes miedo a Bisondi? Como él saca sangre. No, Bisondi es bionalista, la bionalista, así como la Chacón, con una inyectadora, son peligrosísimas. Le dan a uno por aquí así, padre, y la vena, no la veo. Erro, vale, no. Sí. Erro, no. Peligrosa. Saludos, mi compa y Mario Serpa, Bisondi, un abrazo para ustedes. Están con la cumpleañera, Dinosca. Dinosca es peligrosísima, es con un número cante de. Ay. Resuelve. Dinosca está vendiendo sus líneas, su fibra, ahora, cante de. Tenemos que hablar de negocio, Dinosca. Voy para esa, ¿vio? Voy para esa. Por aquí también, Marbelis. Está disfrutando allá en los pozos de Sotillo. Qué bueno. Qué bien. Y a todos nuestros amigos que van rumbo hacia otras partes, por ejemplo, los que van por la autopista Ciudad Guayana, Ciudad Bolívar, mucha prudencia, no corran mucho. Los que van hacia la vía Upata, hacia el Triunfo, hacia Barrancas, Monagas, La Viuda, los que van hacia Palital, Paramamo, los que van hacia El Amparo. En El Amparo me paro. Compadre se vino hoy de allá de la Ranch Gonzalera, de las Camelias. Qué bueno. 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Conchale, deberíamos conseguirle el Cubo Rojo a Emir para que monte una feria, ¿vale? Venda pescado, fundamentoso. Emir montó una vez de perro caliente.
1: Monta una botica,
0: botica nueva, por le di. Donde vendas combióticos para los viejitos que le dan los vaídos. Y listo. Mira, Emir una vez montó una sociedad de perro caliente. El compañero Ángel es testigo.
1: Me acuerdo.
0: Sí. El mejor cliente que tuvo fue el compañero Ángel. Él la tuvo con Joan Figuera. Yo creo que el compadre financió parte de ahí. Yo no sé si se recuperó esos reales, ¿verdad? Con Joan Figuera. Duraron como 2 meses. Después se quebraron. Del tiro Joan se fue para Colombia, por ahí, para Estados Unidos. Entonces, de ahí Emir quedó quebrado. Vive quebrado Emir. Emir. Esas sociedades no son buenas, Emir. 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Mañana es el día de Ali Cabello en Cambalache. 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Oigan este tema.

Bueno, mis amigos, llegó la hora de despedir el espacio por el día de hoy, no sin antes agradecer su cariño para con lo nuestro. Encantado de haber presentado para ustedes otra semana emocionante del talento nacional, como siempre. Gracias, de verdad. Mi compadre dice que, Emiri que dice que se va a poner a vender pescado para hacerle la competencia a Rosita allá en Cambalache. Y necesita un socio. Pero compa, por allá pescan por mamo también. Eso lo para allá primero para que aprenda a tirar guaral. Hasta el lunes, muchachos, hasta el lunes, Marbelis, gracias, de verdad. Con todos ustedes. 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Bueno, gracias también a Leonel García en el control total de audio y sonido. Diseño gráfico de nuestro flyer criollo, la licenciada Alvis Herrera, edición y montaje de los especiales Dayana y Elioner, producción y animación de este espacio, su amigo José Julián González, la dirección del ingeniero Rider Quintero. Nos encontramos el lunes, Dios mediante, de 6 a 8 de Folklore y Etiqueta en el 2x1 para toda Venezuela. Cuídense mucho, Dios me los bendiga y abracen la felicidad. ¡Arpa!

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